Bienvenidos y bienvenidas a Experimenta, el programa de Radio Rubí que trata la música alternativa desde un toque experimental. Hoy hablaremos de la música dance mezclado con el rock, con el funk, con el pop, una mezcla bastante curiosa, pero con canciones que tienen bastantes similitudes entre ellas y con bandas que la verdad nos van a retrotraer a un pasado musical pues muy interesante. Y la primera canción que va a sonar es muy importante para entender cómo el punk dejó de ser pues solo velocidad y empezó a obsesionarse, por ejemplo, con el ritmo y con una banda que duró poco pero que fue importantísima en el Reino Unido. Ellos son Medium con Hungry So Angry.

Devo eran muchísimo más raros y conceptuales de lo que suele recordarse, pero desde luego súper influyentes en una época, pues, con la música a flor de piel y con muchas bandas posteriores que de verdad fueron muy influenciados por esta grandísima banda. Esto era Girl You Want. Y Wyar fueron revolucionarios porque eliminaron casi todo el exceso del rock. Sus canciones, pues, eran unos bocetos fríos y perfectos, con canciones muy cortas y sobre todo mucho minimalismo. Y vienen dos juntas de ellos, Feel This for the Sundays y Threggle Rumba. Estos son Wyar. 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

Damage Goods de Gang of Four se convierte en una ruptura amorosa. Y el deseo del amor pues se convierte en un intercambio capitalista y pues el amor está visto como un producto muy defectuoso. Algo que nos ha pasado quizá a todos alguna vez en la vida. Y ESG eran únicas. Era un grupo del South Bronx formado por hermanas y se mezclaban el funk minimalista, el dub, el disco y el espíritu punk. Y esto, pues, toda esa unión nos hace llegar a este temazo. Esto es Dance.

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1: La expresión de Big in Japan de los míticos Alphaville aludía a artistas que fracasaban mucho en su país, pero que luego se iban a Japón y triunfaban. Alphaville usa este tema y este himno como una fantasía escapista, imaginar el éxito y el glamour para huir de una realidad pues muy miserable. Esto es una banda de verdad muy recomendable, me encanta Alphaville. Y esta canción muestra un Joy Division todavía conectado con el punk de finales de los 70, y quizás mucho menos oscuro de lo que hacían. De hecho, es el tema más corto de la banda. Esto es Interzone.

Suburban Girls fueron una banda bastante oscura de la escena underground americana de finales de los 70 y principios de los 80. Y Janitor tiene ese sentido seco y angular típico del post-punk, pues temprano, con la figura del janitor, como el conserje en español, como algo bastante paródico. Y hablando de paródicos, pues estos son Half Men, Half Biscuit, que son una institución dentro de lo que sería el Reino Unido y la música absurda, con pues letras muy típicas de ellos, muy británicas y llenas de referencias culturales pues pequeñas y ridículas. Y esto es Joy Division, Open Gloves.

Uno de los grandes hits de la lista, este Psycho Killer de Talking Heads, con ese líder tan carismático y peculiar que es David Byrne. Esta canción, por cierto, está dentro del Talking Heads 77, que refleja pues, el año en el que se hizo esta canción. Y vienen mis queridísimos Violent Femmes, que eran rarísimos, pero aparecieron tocando un punk tocado con guitarras acústicas, influencias del folk y del blues, y letras pues muy adolescentes y llenas pues, de ansiedad sexual, frustración. Y Gordon Gano escribía pues siempre desde una vulnerabilidad bastante, bastante incómoda que hacía que pues, el público se identificara mucho con sus canciones. Esto es Gone Daddy Gone.

Mission of Burma fueron enormemente influyentes a pesar de que duraron muy poco. Mezclaban la energía punk con estructuras muy experimentales y un ruido pues bastante típico de ellos. Esto era Outlaw, dentro del Signals, Calls and Marches del 81. Y esta canción que va a sonar se hizo muy famosa porque Grandmaster Flash and The Furious Five lo utilizaron prácticamente su línea de bajo en White Lines. Y de hecho hubo demandas y acuerdos legales y bastantes problemas. Estos son Liquid Liquid con Optimo.

Rock Lobster de B-52, uno de los grandes temas del género, y que John Lennon, pues después de escuchar la canción, pues le inspiró a salir de su retiro musical de 5 años y volvió a grabar hasta poco antes de su muerte, y que por cierto él decía que le recordaba mucho la canción al vanguardismo que hacía su mujer Yoko Ono. Y terminamos con, pues nos vamos a Cleveland, donde Pere Ubu desarrollaron pues un sonido muy industrial y muy surrealista, como con su canción Non-Alignment Pact. Y los últimos pues eran unos que me encantan y que fueron pues para mí muy importantes en el funk rock de los 90. Con Pere Ubu y con Freak Power y su Turning Cop Out nos despedimos hasta la semana que viene. Buenos, chao.

Bienvenidos y bienvenidas a Experimenta, el programa de Radio Rubí que trata la música alternativa desde un toque experimental. Mira, siempre que llegan estas fechas, y hoy que es viernes, ya llega el carnaval, estamos en pleno carnaval, y siempre hago especiales. El año pasado sentí la música brasileña, un homenaje al carnaval de Río. Ya le voy a dar un toque totalmente diferente con bandas enmascaradas o que sus personajes están ocultos o que, bueno, aunque en una parte los tuvieron. Va a ser un popurrí de cosas, pero yo espero que os guste. Y empiezo con Absent TV, que son esas bandas muy importantes en el post-rock en español y un referente sobre todo en la escena de México. Salen en el escenario con máscaras de conejos, de robots, para que la intención se centre totalmente en la música y no en el ego de los músicos. Comenzamos con Absent TV.

Wurtz son una banda de metal de los 80 y que tienen muchas particularidades. Disfraces de monstruos espaciales, sangre falsa que sale a chorros, sátira política y un humor grotesco. Y Sick of You, que es la canción que ha sonado, es puro sarcasmo y, bueno, es como un himno del punk metal de cuando estás harto o estamos hartos de todo alguna vez en la vida. Ya os hablo de Heavisaurus. Los finlandeses hacen algo único, que es hacer un heavy metal para niños, pero interpretado por unos dinosaurios gigantes. Y bueno, es que me parece muy complicado tocar con esos disfraces. Sería un tipo war, pero versión para toda la familia. Tienen ese sonido del heavy metal finlandés. Y la traducción de esta canción sería como los cuernos del heavy metal. Esto es Heavy Metal y Cerveza.

Y estamos hablando de monstruos finlandeses y bueno, aquí aparecen los reyes de Eurovisión. Es que en 2006 ganaron Eurovisión con Hard Rock Hallelujah. Pero esos monstruos dentro del disco de debut, el Get Heavy del 2002, se preguntaban si tú les amarías aunque fueran unos monstruos. Estos son Lordi. Y The Network es esa banda misteriosa, que técnicamente no es Green Day, pero que todo el mundo sabe que es Green Day. Los estadounidenses se ocultaban en máscaras presuntamente, y esto es de hace no demasiado, de 2020. Llega el punk con Three Level Midnight, esos son The Network.

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1: Led Zeppelin es una de esas bandas que uno escucha y piensa, esto no debería funcionar, y realmente sí que funciona perfecto, con esa mezcla de reggae, canciones clásicas y la voz de Thor Telvis como frontman. Esto era Immigrant Song, una cover de, muy particular de Led Zeppelin. Y Clinic tienen ese toque, los británicos, que iban con máscaras y vestidos de enfermeros, pero siempre con esa actitud tan oscura que les caracterizaba. De los ingleses yo recomiendo este The Return of Evil Bill.

Steam Power Giraffe son una banda de Estados Unidos con un estilo pues de rock teatral y cabaret, y se presentan como unos robots animatrónicos con maquillaje y vestuario mecánico, y cada personaje de la banda tiene pues sus particularidades y su historia. Esto era Brass Knuckles, y viene una de mis bandas favoritas, y es que inicialmente iban con máscaras y atuendos muy particulares hasta la época del disco Volante, pero luego en el California tocaban piezas mucho más ambientales con esa voz magnífica que tiene Mike Patton. Estos son Mr. Bungle con Vanity Fair.

Con Here Come the Mummies entramos en el terreno del funk salvaje, del humor y del doble sentido. Y es que la canción, que es Pants, no es una canción profunda. Es una invitación directa y muy divertida, pues a lo que llamaríamos el baile. Y el personaje de esta canción que oyes ahora está vacío, está perdido y está directamente roto. Y la canción lo expone sin piedad. Esto es Henry Don't Go to Love. Y volvemos a México, porque el grupo es Les Bachelorettes.

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0: Drala es una banda de Leeds que es parte de esa nueva ola del post-punk británico, de grupos como Fontaine D.C. o Idols, que me encantan. La mayoría de bandas actuales viven muy expuestas a las redes y Drala hacía lo contrario. Tras su aclamado álbum de debut, el Useless Coordinates, en 2019, desaparecieron casi por completo. Luego, en el 2024, con el Angel Tape, no hicieron un hit de radio, hicieron un disco mucho más difícil, quizás más denso y más, mucho más oscuro y vanguardista. Esto era Second Ride. Y Public Service Broadcasting son un grupo británico que mezcla el post-rock electrónico con samples de archivos públicos, por ejemplo de la BBC, grabaciones militares o grabaciones antiguas, y los hacían muy particulares. Y es que el lema de ellos era hacer canciones a partir de la historia y de la ciencia. Espero que os guste este Spitfire.
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One and Only People Mover. Son esas tres criaturas que parecen una mezcla entre un yeti, un chihuahua albino y un gorila prehistórico. Las entrevistas no hablan, solo emiten gruñidos, rugidos y sonidos guturales. De hecho, sus directos pues son un puro caos, como os podéis imaginar. Ellos saltan, se golpean en el pecho, rompen cosas y tratan instrumentos como, pues, como animales. Y terminamos con Man With A Mission, una banda japonesa que tiene cabezas de lobo y su gran canción, que es el Get Off Of My Way. Y otro grupo, pues, que cada disco traía cambios de máscara, como si fueran unas mutaciones de la emoción. De hecho, su cantante, que es Corey Taylor, lo ha dicho muchas veces, que ponerse en la máscara era como liberar algo interno, algo que, por cierto, es muy de carnaval. Y ellos son, obviamente, Slipknot, y con Sulfur nos despedimos hasta la semana que viene. ¡Sed buenos! ¡Chao!

Buenas tardes, se escucha en Radio Rubí, aquí comienza Desbocats. Ahora los influencers se han dado cuenta que su contenido patrocinado de ropa, electrónica y restaurantes ya no interesa a quienes le siguen. Los jóvenes han abierto los ojos y han visto que acaban vistiendo todos igual, haciendo cola en los mismos restaurantes y comprando.

dándose las mismas cosas, así que estos creadores de contenido, en un ataque de originalidad, han decidido dedicarse a la normalidad. Sí, suben contenido haciendo cosas normales, explicando cómo es su día a día, desde que se levantan, lo que desayunan y cómo van al trabajo. Muy interesante. No hay nada que me cree más interés que ver cómo te levantas con la cara lavada de una cámara con sábanas planchadas, cómo desayunas un desayuno fotografiable y cómo vas a tu trabajo, porque esto de subir contenido ya no te da para comer. Aunque intentes vendernos tu normalidad, sigue sin ser lo que hacemos la gente normal. Arrancamos.

0: Manu Sánchez, Mónica García, buenas tardes.
1: Hola.
0: Hola, ¿qué tal?
2: Hola, buenas tardes. No, es que no sé si se me oye.
0: No, no estás enchufado. Ese micro no... Cámbiate de micro.
1: No, puede ser que no esté...
2: Puede ser que no esté enchufado. Bueno,
1: hablamos. Yo le escucho,
0: Sí, claro, porque estás ahí con él, ¿no?
3: Hola, buenas tardes.
0: Ahora
3: ¿me escucha?
0: Sí, ahora sí. Muy bien,
3: muy buenas tardes, Miguel Ángel.
0: No hay nada como enchufar el cable.
3: Yo te quería decir una cosa que si te hubiese conocido en el año 27 antes de Cristo,
0: sí.
3: La época de César Augusto, porque mi terapeuta me está diciendo que tengo que practicar el ejercicio de ser sincero, ¿no? Aquello que piensas que dices, no poner el filtro, de vez en cuando, no siempre.
0: Vale, vale. Sara, me vas a decir algo
3: yo
0: sin
3: imagino,
0: filtro, ¿no?
3: Yo te imagino que si te hubiese conocido en el 97 antes de Cristo, en la época de César Augusto, tú hubieses sido uno de esos reclutas que te llevan en los carromatos aquellos tirados por caballos que eran todos de palos de madera, que te compraban los no sé cómo se llamaban, los compradores de esclavos, y que te llevaban directamente de ruta por los coliseos para ser gladiador.
0: Muchas gracias,
3: de aquellos que le tiraban huevos y
0: me alegro,
3: cosas.
0: Me alegro
3: cosas.
0: De que me veas
3: tienes
0: así,
3: toda la
0: tío.
3: Pinta, tienes toda la pinta.
1: Yo lo veo de otra manera, yo lo veo como un filósofo de la antigua Roma, o incluso un senador, yo lo veo así, no lo veo esto. Esto que
3: bueno,
1: es
3: yo he visto,
1: eso es traficar.
3: Yo he visto,
1: eso es un delito.
0: ¿Y cómo ves a Mónica, Manu?
3: Yo
1: al lado del emperador.
0: Cuidado, que Mónica y bueno se lo
1: yo
0: toma
1: al lado
0: también,
1: del emperador comiendo raim. No, hombre, no.
3: Yo a Mónica
1: no,
3: la veo más como la aguadora aquella que iba sirviendo el vino, el agua, y luego pues te decían, vente para aquí, para la habitación. No, es broma, ya está.
1: Manu,
0: cuidado,
1: ¿tienes
3: un poco de agua?
1: Te voy a decir una cosa.
3: Una sola,
1: pero ahora después.
0: Claro, cuidado que Mónica nos enseña a cómo tenemos que defendernos, con lo cual ella sabe defenderse.
3: Luego también quiero hacer, pero luego ya más tarde...
1: No, hubiera sido la emperatriz.
3: Vale. Luego también sobre Mónica quiero decir algo, porque he visto una cosa que me ha causado curiosidad, pero luego más para
0: después
3: adelante.
0: Después la dices, ¿no?
1: A ver.
0: Pues venga, vamos con la gracias de Mónica.

0: Bueno, Mónica García, a ver, ¿qué nos traes hoy? ¿Cómo tenemos que defendernos?
1: Va. Aprender a defenderse. A ver, esta sección va básicamente de intentar aprender, ¿no?, de qué manera podemos exponer nuestros argumentos para tener razón, ¿vale? Aunque no la tengamos en algún asunto. Y esa es la función. Pero hoy se me ha ocurrido lo siguiente, porque las personas altamente cañeras y guerreras que se quieren defender dicen, bueno, pues voy a emplear todas las armas que yo pueda y voy a hacer y voy a poner todos los pleitos que yo quiera y tal. Sí, pero ojo, stop. Porque en el aprender a defenderse también hay que saber cuándo, mínimamente, ¿no? Porque evidentemente en según qué casos vamos a necesitar al abogado sí o sí, ¿no? O alguien profesional que nos ayude. Pero es... ¿Y cuando pleitear se convierte en algo excesivo, innecesario, hasta el punto de que nos pueden multar por ello? Es decir, no se puede abusar, sí porque sí, del sistema, de nuestro sistema judicial, ¿vale? Entonces, precisamente la sección de hoy va sobre esto, sobre abusos, ¿vale? Sobre el abuso judicial y cuándo se puede considerar que estamos abusando de... A mí me encanta Alex, porque se me pone unos dibujillos, a ver, pero lo voy a leer después, ¿vale? ¿Cuándo se puede considerar que estamos abusando del sistema público de justicia y por ello, y eso ello es lo que motiva, pues, una sanción económica de verdad y una multa, ¿vale? Entonces, por ejemplo... En el caso de que vayamos a interponer demandas que están, lo sabemos, y esto, claro, realmente no lo sabe un cliente o no lo sabe un particular, ¿no? En aprender a defenderse se entiende que es uno como particular, lo sabe un abogado que le va. Pero bueno, que de alguna manera tiene la obligación de informar al cliente de lo que estamos haciendo, de lo que vamos a hacer. Entonces, en el momento que uno empiece a poner demandas que se sabe y hay doctrina y hay jurisprudencia del Tribunal Supremo que es totalmente contradictorio a un determinado hecho, como ahora explicaré ejemplos, ¿vale? Pues eso puede dar lugar a una sanción de carácter administrativo.
2: O sea, que te puede salir el culo por el tiro
1: sí,
2: por la culata.
1: Sí, porque muchas veces, muchas demandas o muchos recursos que se ponen forman parte de una estrategia, ¿no? De una estrategia para ganar o... Ya no es ganar, sino a lo mejor alargar un pleito, ¿vale? Innecesariamente, porque nos interesa alargar ese pleito para conseguir otras cosas o que no se dicte una sentencia en un determinado tiempo, ir recurriendo innecesariamente, ¿vale? Abusar del sistema público judicial, porque claro, a cada recurso que tú pones, a cada notificación que hace un juzgado, esa notificación o ese recurso se tiene que resolver. ¿Qué haces? Imaginaos con todos los asuntos que hay en un juzgado, si todo el mundo recurriera todo...
0: Pero, ¿sancionan al abogado o al cliente?
2: Eso es lo que iba
1: a... Claro, eso es lo que
2: ¿De
1: voy
2: quién,
1: a...
2: ¿Quién es la iniciativa de quién? Alargar eso, ¿no?
1: Ahora lo explicaré. Evidentemente, claro, depende al cliente, depende. Porque la sanción, hay una sanción muy reciente a BBVA precisamente por oponerse a una demanda con intereses de moratorios que están resueltos por el Tribunal Supremo y aunque un cliente ha reclamado ese exceso y ellos se han opuesto a esa demanda, cuando hay una doctrina ya consolidada de que, oiga, se está pasando en estos intereses, es absurdo, ¿no? Y eso ha comportado pues una sanción. De hecho, es la idea de del tema de hoy. O, por ejemplo, otros asuntos sería, por ejemplo, cuando hay asuntos, determinados asuntos, que las acciones, ¿no?, o las demandas que se tienen que poner se pueden acumular. No es necesario a lo mejor por quizá 20 perjudicados, 1.000 perjudicados por el mismo hecho, poner demandas diferentes, ¿no? Cosas me puedo inventar. Responsabilidad civil es consecuencia de, pues no sé, iba a decir una intoxicación de algo, ¿no? Uh-huh. Por ejemplo...
0: O sea, una familia que se va a comer, se intoxica a los 20,
1: bueno,
0: y la ponen por separado, ¿no?
1: No, pero eso se podría hacer. Es que, claro, poner un ejemplo...
0: Siguiente pregunta.
1: No, podría ser. Por podría ejemplo, ser, es que estaba pensando, pero bueno, si las acciones son como acumulables, es decir, y no es necesario poner 1000 demandas, ¿vale? Pues también puede comportar una sanción, porque a lo mejor esas demandas comportan costas procesales. ¿Qué pasa? Que sí que es verdad que cuando una parte pierde un pleito, que es la parte que pierde, tiene que pagar lo que ha costado, le ha costado el juicio a la otra parte. Claro, no es lo mismo pagar las costas en una demanda acumulando muchas acciones o muchos perjudicados o muchos que pagar costas de 1000, cuando se puede saber precisamente que existe un nexo causal, existe una unión, existe. Dime.
2: Con hecho de interrumpirte, que puedes coger de mi capital luego, para ver si lo he entendido y trasladar también a los oyentes,
1: sí.
2: A mí en mi caso particular me sucedió que me sustrajeron la cartera mía con mi documentación y luego sí. Hubo un delito de suplantación de identidad y me quitaron el dinero.
1: Pero esto es un tema penal, es diferente.
2: Pero bueno, yo te explico rápido. Entonces, yo cuando fui al juzgado que me citaron, me dijeron, si este hombre está en la calle, me dijeron, no. Digo, ¿cómo puede ser? Dice, no, tranquilo. Dice, porque no eres el único. Es decir, esta persona luego, todo esto se va acumulando y al final habrá una condena. Y la condena cuando...
1: Claro, se va acumulando por denuncias individualizadas de cada uno, claro, porque no hay delitos. Es decir, que te roban a ti, luego de ti fue a otro, el mismo día, no.
2: Esto se va acumulando y luego al final se sucede una sentencia.
1: Sí, pero esto de hoy es algo diferente. Si es un tema penal, es decir, ¿cuál es la sanción a una persona que denuncia a otra cuando sabe que el hecho es falso? Bueno, pues puede ser denunciada, ¿vale? Precisamente por poner una denuncia falsa, sabiendo que es falsa. Otra cosa es que tú identifiques o no erróneamente, pero si tú sabes que estoy denunciando a alguien y que sé que no ha cometido el delito, simplemente le quiero fastidiar, ¿vale? Pues eso puede dar lugar a esto.
2: Vale, de acuerdo.
1: ¿Vale? Pero también podría considerarse un abuso del sistema público de justicia. Lo que pasa que yo estoy hablando más de temas entre particulares o de temas privados. De hecho, ahora también se podría... Lo que pasa es que yo todavía de esto no me he encontrado ninguno y realmente pienso que cualquier abogado con un poco de sentido común no lo haría. Y es que ahora existe la obligación de intentar al menos una negociación o una conciliación o llegar a un acuerdo antes de interponer una demanda. Precisamente, si esto no se hace, si este acuerdo, este intento de negociación y no lo pruebas y no lo has hecho, ¿vale?, podría también llegar a considerarse un abuso del sistema público de justicia porque tú pones una demanda ahí a sangre fría sin demostrar que tú has intentado, ¿vale? Pero que, de hecho, esto no lo acabo de ver porque ahora mismo, precisamente, si tú pones una demanda sin demostrar que tú has intentado llegar a un acuerdo con la otra parte, te inadmiten la demanda directamente y te obligan hacer al menos el intento. No te obligan a llegar a un acuerdo, sino
0: pero
1: al menos
0: ¿qué sanciones?
1: Intentarlo.
0: Vuelvo a repetir.
1: Las sanciones son...
0: ¿Al abogado o
1: sí,
0: al cliente?
1: Las sanciones son... Espera.
0: Claro, igual tenemos a la gente aquí asustada ahora mismo.
1: No, que nadie se asuste. Yo es que a veces digo, bueno... las sanciones pueden ser a las partes, ¿vale? Que puede ser a la propia parte, ¿vale? Es decir, no al representante, pero también al representante legal, que es al abogado. ¿Vale? A las dos partes. Ahora bien, por motivos casi diferentes, porque claro, a los abogados precisamente es por abusar de la buena fe, ¿no? En el sentido de, esto lo he explicado antes, es a cada trámite que hace el juzgado, cada trámite que te notifica a un abogado, cada trámite es recurrible por lo que sea, ¿vale? Y a lo mejor esa notificación es correcta y está bien y no tiene ningún nada recurrible, pero si tú la recurres estás obligando a la administración a resolverte recurso, porque en el caso de que no lo resuelva, ya el expediente es como tiene algo nulo que puede invalidar parte de... Entonces, si tú estás recurriendo cosas sin sentido, ¿sabes? Pues, y de una manera reiterativa y, pues bueno, desordenada y tal, pues te puedes ganar una sanción. Y sanciones, ojo, que van de 180 hasta los 6.000 euros.
2: Coño.
1: Sin poder superar... Claro, como máximo 6.000 euros, ¿no? Pero no puedes superar un tercio del... de lo que se está reclamando en esa demanda, ¿vale? De la cuantificación de esa demanda. Entonces, como ejemplos que he encontrado para un poco...
0: Ilustrar,
1: por ejemplo, salidos en prensa, Decathlon. A Decathlon le impusieron una multa de 3.000 euros porque el Tribunal Supremo consideró que existía temeridad procesal y porque había mantenido pues, la estrategia a la hora de hacer la reclamación, desconozco cuál, pero que era reiterativa y carente de lógica. Es decir, o sea, si tú pones tonterías, simplemente, no, es decir, tú pones tonterías y pues te la juegas a que te pasan cosas así. A Manos Limpias le pusieron una multa de 1.500 euros, esto es del año 2015, a Decathlon es del 2026, de este año. Y el Supremo impulsó una multa de 1.500 euros por mala fe procesal por presentar una querella contra magistrados, ¿vale? Sin tener una base objetiva, es decir, pues presenté una querella, ya está. Es decir, o sea, pues abusar el sistema público de justicia. Claro que yo tengo el derecho de reclamar o el derecho de querellarme, el derecho a denunciar.
2: Claro, pero con un fundamento.
1: Pero,
2: ¿no?
1: Oiga, fundamente, o sea, con una lógica. Luego. Si luego después es cierto, no es cierto, son inocentes, son culpables, ya se decidirá, pero si empiezas a poner gilipolleces en una demanda, pues es lógico. También por la Audiencia Nacional se multó a una empresa, la empresa no es una noticia que he visto, pero no veo cuál es la empresa. La Audiencia Nacional aprecia mala fe en la actuación de una empresa y también le pone una sanción procesal por una contestación a una demanda que dice, la resolución dice, textualmente leo, minar la paciencia del tribunal. Es decir, otra o sea, otra vez, esto pero, no hay pero, por dónde pero, cogerlo.
2: Pero esto está escrito.
1: Esto está escrito. Y si lo pone, y aparte la fuente es una revista... que yo sí, bueno, que seguimos, se llama Economist and Juris, que es una revista seria.
2: Miguel Ángel y yo estamos suscritos de hace años. Sí,
1: pero ojo,
0: llega a casa cada jueves.
1: Ojo, también abusar del sistema público, el que hemos dicho.
0: Que Manu dice que estamos suscritos a la revista, digo que a mí me llega a casa cada jueves.
2: Siempre.
0: Economist and Juris.
2: A mí los viernes porque...
1: Ay,
2: no,
1: de verdad, pero bueno, pero... Claro. A ver, pero... Bueno, creo que lo que estoy explicando, o sea, creo que se está comprendiendo.
0: Sí, es
1: no.
0: Bueno, y hay una. Es el primer día que se entiende.
2: Yo tengo una duda.
1: Pero no, nunca es tarde. Nunca es tarde. Dime. Pero hay una más que voy a explicar. A ver, abusar del sistema público. Y esa también es cierta, ¿eh? Esto es de un juzgado de Gijón que condena a una mujer, ¿vale? A indemnizar con 2.000 euros. Esto no es ya una multa, ¿vale? Pecuniaria, porque estas multas se incuan por parte del propio tribunal, ¿vale? Sino, esto es. Otra cosa, no es multa, pero bueno, se le condena a indemnizar con 2.000 euros a su exmarido porque solicita un abogado de oficio cuando ella sabe bien, porque debe estar forrada de pasta, que no le pertenece. Ahora bien, tú tienes el derecho a solicitarlo. ¿Qué ocurre? Que solicitando abogados de oficio, ¿vale? Si hay un procedimiento en marcha, hasta que no te concedan o no la justicia gratuita, el procedimiento se suspende. Entonces, esa suspensión de ese procedimiento... hace que, bueno, pues dilates el procedimiento, bueno, que vaya corriendo el tiempo y eso puede perjudicar a la otra parte. Si la otra parte luego después reclama el decir que esto lo has hecho con mala fe y existe mala fe, pues tiquití. Eso también es abusar del sistema público de justicia. Aunque tú tengas el derecho,
2: claro,
1: ¿sabes?
2: Claro. Tengo dos preguntas. Ya te digo, puedes coger capital, ¿eh? O sea,
1: bueno,
0: ya está cogiendo, ¿eh, capital?
1: Cojo 30 segundos de capital.
2: No, que yo te lo estoy cediendo, que no me refiero a que yo mi mierda luego al final tampoco no. Dos cosas. Tengo una duda que es, ¿hasta qué punto final? O sea, ¿dónde está el límite final? Donde, porque imagino, salud, Alex, que es que lo tenemos con enfermedades crónicas. ¿Hasta qué punto se puede reclamar sentencias o sea, ¿hay algún punto donde llega? No, tú ya no puedes reclamar, porque normalmente...
1: Hombre, sí, claro, llega un momento el que, bueno, si ya nos vamos a Estrasburgo, dependiendo del asunto, ¿no? El Tribunal Europeo de Derechos Humanos, pero claro, llega un momento que dice, mira...
2: Claro, chico, porque precisamente...
1: Ya está. O sea, basta.
2: Precisamente...
1: Es que nos podemos tirar así...
2: Precisamente esto en base a que el tema que traías hoy...
1: Adiós,
2: ¿no?
1: Podemos reclamar a Jesucristo.
2: Era que esto, ¿no? De que a veces, pues... De manera ilógica, pues se alargan los procesos y esto, pues claro... O sea,
1: bueno, el alargamiento, pero una cosa es que tú tengas la posibilidad de ir recurriendo, o sea, sentencias, resoluciones que no no estás de acuerdo porque no te han dado la razón. Entonces ese derecho lo tienes.
2: Vale.
1: Ese derecho lo tienes. Ahora bien, lo que yo explico es de, pues esto, manos limpias, pone una querella contra unos magistrados que no tiene sentido, ¿vale? Entonces, de Caldón, pues también una estrategia procesal que es, o sea, ilógica, que no tiene tal. Por ejemplo, la IESTA, que es la que ha traído, es la sala, esta es de recientemente, la sala del gobierno del Tribunal Supremo de Justicia de Cantabria desestimó un recurso de alzada que presenta BBVA por una sanción contra una multa de 2.000 euros porque el Tribunal de Instancia de Santander le impuso por mala fe procesal y abuso del sistema público de justicia. Entonces, ¿por qué pasó esto? Bueno, pues se refiere, es un contrato de préstamo hipotecario, el banco fija una comisión de apertura del 2% sobre el capital de préstamo. Este asunto ya estaba resuelto por el Tribunal Supremo y a partir de ahí, a pesar de que el cliente reclama que esto no me lo tienen que cobrar, el banco se opone. Entonces dice, bueno, a ver si esto se ha resuelto ya, ¿para qué te opones? ¿Para fastidiar?
2: Pues sí, pues ¿para qué darle más,
1: ¿no?,
2: vueltas?
1: ¿Sabes?
2: Si es que no hay más, no hay más.
1: Entonces, pues eso, y ya está. Y entonces, vale, que el capital, ¿me te debo tres minutos?
2: Como en el Congreso de los Diputados, ya puedes apagarle la luz para que no...
1: No, pues...
0: Gracias, Mónica.

0: Bueno, Manu Sánchez, tú sabes de qué parlas. Porque la canción dice yo no sono de qué parlo, ¿no?
1: Sí, por cierto, esta canción que te digo yo, que es la original, porque cuando se presentó Eurovisión la censuraron, ya ves tú, que tampoco no es que diga barbaridades, pero bueno, es que estamos tan finos con la piel para según qué cosas. Sí, y luego, sí. Hablo sobre todo en el tema mediático, ¿no? Y de difusión de información en cualquier canal, ¿no? Radio, televisión, internet. Y luego para otras cosas se ven barbaridades, ¿no?
0: Ya sé, Telecinco, por ejemplo.
1: Sí, da igual. Sí, que, sí, podríamos poner, pero es que hoy en día da igual. Pero bueno. Bueno, creo que tengo hasta las 9:30 para hacer mi sección, ¿no? Como.
0: Sí, 9:30, 10 menos cuarto. Cuando sí, esté la cena ya la puedes sí, dejar.
1: Perfecto. Bueno, yo tengo que recalcar una cosa, que es que, bueno, yo vengo aquí por hacer terapia, porque esto a mí me lo recomendó mi. Dice que. ¿Qué puedes hacer, mi hijo? Apúntate a bailes de salón. O lo de esto de las citas a ciegas, que por cierto, esto de las citas a ciegas ya se hace o ya no.
0: No lo sé. Bueno,
2: First Date.
1: Había un sitio en San Cugat que organizaban citas a ciegas de reunión en inglés. ¿Ah? Que era la cuestión, es que, claro, entonces promueve un poco el ligoteo. Y yo no he ido, ¿eh?
2: Lo va a explicar, no, porque no, lo ha ido un amigo. Ha ido
1: no,
2: un amigo.
1: No he ido porque, más que nada porque
2: pero First Date. ¿No? Esas son citas a ciegas.
1: No, pero bueno, yo me refiero bueno, más en la intimidad, porque First Date al final es un programa.
0: Más amateur, más amateur.
1: Es un programa televisivo, ¿no?
2: Sí, pero que la gente se casa y eso es verdad, ¿eh? Bueno, hay algunos sí, que bueno, no, pero. Sí.
0: Bueno, verdad.
1: Pero bueno,
0: verdad.
1: La cuestión es que del ligoteo normal, de cómo se ha hecho toda la vida, sí, de chico conoce chica, porque seguramente todos los que estamos aquí, los que nos están escuchando aquí en la 99.7 o radioruby.cat, tendrán algunas experiencias que pueden contar de aquello de decir ligotar en cualquier circunstancia y además sin la intención, ¿no? Es decir, que surge de aquella manera espontánea. Yo, por ejemplo, a mí me ha pasado esto en una panadería. A mí en una panadería, pues, uh-huh, me ha llegado a suceder de aquello de surgir la química, ¿no?
0: Por el azúcar, ¿no?
1: Supongo, el subidón de azúcar. O en la playa, o yo qué sé, o en también luego en las discotecas, ¿no? La cuestión es que cualquier cosa de sea ligoteo o sea cualquier área de la vida, uh-huh, nosotros nos desarrollamos a través de.
0: Estoy muy sorprendido, dónde vas a llegar.
1: No, o sea, yo tampoco. De nuestras habilidades, ¿no? Y un poquito también, pues, dentro de lo que es las habilidades más de condición física, ¿no? Uh-huh. Pues también ha sucedido un poco, ¿no? Que ese desarrollo de esa actividad en ese área nos ha llevado luego a la organización y a la materialización de eventos. Pues, estábamos hablando de programas de televisión, pero también, por ejemplo, la organización de eventos deportivos y de carrera, que ya decía Miguel Ángel.
0: Ya has llegado a la meta.
1: Tranquilo. Pero no sé, Mónica, si sabes tú que cada mañana una gacela se despierta sabiendo que tiene que correr más rápido que el león más veloz para ver otro, para conseguir.
2: Bueno, verías
1: ver
2: cuántas
1: otro
2: gacelas pobrecicas mueren al día.
1: Bueno, pero la intención de la gacela es
2: sí,
1: esa.
2: Sí, pero es lista. La gacela es lista.
1: Sí, bueno, el león tampoco tonto.
2: No, pero bueno, si no tiene hambre, el león es un poco modorro, ¿eh?
1: Bueno, la gacela sabe que se tiene que poner el despertador temprano. Vale. Pero cada mañana.
2: Esta es una indirecta, Manu. No. No sé, es que como lo dices así, con esa intención.
1: No.
2: Vale.
1: Cada mañana el león se despierta sabiendo también que tiene que ganar a la gacela más lenta si no quiere morir de hambre, ¿vale?
2: Pues las gacelas son rápidas.
1: Da igual, Mónica. Vale. Da igual que seas un león o que seas una gacela, ¿vale? Desde que sale el sol hasta que se pone por la tarde, corren. Los dos corren, ¿vale? Y todo esto viene de un proverbio africano, ¿vale? Para que lo sepáis. Los Australopithecus no estaban preparados para correr, a diferencia de las gacelas y de los leones. Y así les fue, que se extinguieron a principios del Pleistoceno. Todo el día echado. Claro. Ahí vamos de esto, comemos.
0: ¿Qué utilidad ninguna?
1: La siesta, no. Total, que los primeros runners, ¿vale? Que no aparecieron, y de esto venía a hablar un poquito hoy, de en los orígenes de lo que llega a ser hoy el trail running, ¿no? Los primeros runners no aparecieron hasta hace unos 2 millones de años, más o menos, que se puede considerar temprano, ¿no? Más o menos, pues bueno, ellos seguían una estrategia cinegénica que se parecía a la de los bosquimanos del Kalahari, ¿vale? Los bosquimanos del Kalahari, para que no lo sepa, pues eran cazadores recolectores indígenas del sur de África.
0: No hace falta aclararlo tampoco, Manu.
1: O también los indígenas tarahumara, equivalentes de México, ¿vale? Y así ha sucedido con muchísimas civilizaciones y muchísimas tribus indígenas que, pues, a lo largo de su evolución, para poder sobrevivir, pues no les quedaba otra opción que ir a pie. No había autobús en la época de los incas, por uh-huh. ejemplo, o ni tren, ni entonces pues tenían que salvar pues distancias pues bastante prolongadas. Vámonos un poquito para atrás, pero más para adelante. Año 490 antes de Cristo. Verano de aquellos calurosos. El ejército persa desembarca en Maratón. Y no era para hacer como los crucero gay este de Sitges, que vienen a una fiesta. No, venían para darles castaña. Como nada puede esperarse de un enemigo como en aquel entonces eran los persas, los griegos, como no tenían WhatsApp, aunque parezca mentira, en el 490 antes de Cristo no había WhatsApp.
2: ¿Ah, no?
1: No.
2: Joder.
1: Pues entonces dijeron, suerte. Pues bueno, pues tendremos que enviar un mensajero de alguna manera, ¿no? Y entonces eligieron a Filípides. Os suena el nombre de Filípides y su historia un poquito, por lo menos os suena, ¿no?
0: Me suena.
1: Corre, Filípides, corre y corre. Ve a Esparta a por ayuda, le dijeron. Y el bueno de Filípides corrió. Corrió como un, como si hubiese un incendio por un campo de rastrojos. Agotado como estaba, sufrió una de aquellas alucinaciones psicóticas acostumbradas en estas circunstancias, y yendo por el monte Partenio, a 1200 metros, se le apareció un dios engreído, mitad hombre, mitad cabra. La verdad es que la alucinación era bastante chula.
0: Sí, está bien.
1: Pero es que claro, fueron 240 kilómetros sin sandalias, ¿vale? O sea, descalzo, desde Atenas hasta Esparta. Más, porque claro, él fue él fue de Atenas a Esparta a decir, oye, colega, es como si vas tú a casa de un colega a pedirle, oye, déjame el cable del wifi que se me ha roto, ¿no? Pues él fue 240 kilómetros hasta Esparta para decir, oye, colegas, que nos están invadiendo los persas, ¿os podéis acercar un momentico aquí a Atenas? ¿Vale? ¿Qué es lo que pasó? Que es que, pues lo que suele pasar, lo que va a pasar de aquí a un mes, que en Esparta estaban en la fiesta mayor. Entonces,
0: no tenían disponibilidad, ¿no?
1: No le dijeron que no, pero dijeron, espérate, ¿qué pasa? Otros 240 kilómetros de vuelta, descalzo. Ya yo creo que ya tenía llagas, alucinaciones, calambres. El pobre Filipides estaba ya, estaba ya hecho polvo. ¿Qué quiero decir con esto? Que esto es una historia real, y igual que en la Grecia, en Roma, en la época en las civilizaciones incas o cualquier otra civilización del mundo, ¿vale? Egipto, cualquiera. Existen estos precedentes donde cuando no existía la comunicación tal y como la tenemos hoy en día, se enviaban corredores de élite que eran enviados para realizar y dar avisos. ¿Qué es lo que pasa? A veces sucedieron, a veces no. Pero estas historias y mitos y leyendas han dado, a día de hoy, en el tiempo moderno, a la celebración de una manera de mitificar, porque el mito ya sabéis que es la repetición del rito, que es decir, homenajear aquella historia de aquello que pasó, pues se han conseguido celebrar y homenajear mediante eventos deportivos como carreras, muy conocidas en todo el mundo, como por ejemplo la historia de Felipe de, la conocida Espartaldón, una carrera que recrea los 240 kilómetros que recorrió Filípides desde Atenas hasta Esparta para pedir ayuda, simplemente que ahora pues, se hace pues para conseguir una medalla de cartón.
0: Bueno.
1: Así que nada, oye, si queréis salir a pedir ayuda,
0: que sea corriendo.
1: Que sea corriendo. Que yo ahora yo te digo, yo lo máximo que corro es para ir a coger el autobús. Así que muchas gracias.
0: Gracias, Maru.

0: Hoy nos acercamos de nuevo a una banda que nos sorprendió con su anterior trabajo, Los días pasarán, y que vuelven con un nuevo EP de Turistas, en el que hay una evolución musical que nos hace desear que llegue pronto otro larga duración. Ezequiel Márquez, voz y pluma de Flecha Valona, buenas tardes y bienvenido a Desbocats.
1: Hola, ¿qué hay? Buenas tardes, ¿cómo estáis?
0: Muy bien, muy a gusto aquí en Rubí, ¿tú también por ahí?
1: Pues sí, aquí andamos, tú sabes.
0: Te voy a pedir si puedes poner el móvil en horizontal para que se vea mejor en el...
1: Perfecto.
0: Ahora, estupendo. Ahora te vemos bien.
1: Ahora sí, ¿no?
0: Ahora sí.
1: Un poco mejor. Vale.
0: Bueno, ya lleva un mes desde que se publicó Turistas. ¿Qué sensaciones has tenido durante este mes?
1: Pues realmente todo es muy positivo. Todo es muy positivo porque... En principio, todo lo que ha sido el tema de promoción y cómo los medios, sobre todo, ¿no?, está ahí reaccionando al mismo, pues la verdad que ha sido todo muy positivo. En los conciertos, en las giras que estamos haciendo, también la gente está esperando las canciones, o sea que todo a pedir de boca, vamos, mejor imposible.
0: Bueno, después de este EP tendremos un LP. ¿Hay más canciones por ahí, Ezequiel?
1: Ah, bueno, canciones siempre hay, todas las que queráis. Lo que hay es que tener tiempo y tomar decisiones, ¿no? Pero sí, canciones, te podía enseñar una lista que tengo ahí. Hay un poquito más adelante que aquí al lado, que canciones hay como 15 o 20 más. O sea,
0: ostras,
1: que por falta de canciones no es, ¿eh? Tenlo por seguro.
0: Bueno, una canción de este EP es Peligro de Muerte, que empieza así.
2: 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Vivir de cerca una explosión estelar y regresar.
0: Bueno, arranca con ese ritmo de tango, ¿no? Y cuentas que se lo enviaste con unas palmas, ¿no?, al productor Íñigo Breguel, y él lo clavó, ¿no? Lo tradujo así en la canción, ¿no?
1: Totalmente. Ya sabes que este chaval es un superdotado en el sentido musical. Y además está por la labor de que todas esas cosas que no es que vaya a escuchar de primeras, ¿no?, pero bueno, que no se ha metido nunca en un tinglado de este tipo, entre comillas, aunque ya había hecho el disco con el Canijo y demás. Pero bueno, todos estos ritmos exóticos para una persona del norte, pues lo tradujo a su manera y efectivamente, como bien dices, lo clavó con la batería, pues todo lo que yo estaba haciendo con las palmas y lo que llevaba en la maqueta, y para que veas que algo que en un principio iba a ser totalmente para eso, para una demo, pues se convierte en una solución final, ¿no?, para lo que es la grabación.
0: ¿Evoluciona mucho una canción desde que nace ahí en tu habitación hasta que se graba?
1: Sí, porque además desde que nace la canción yo soy de los que le da muchísimas vueltas, porque le doy mucha importancia a lo que quiero decir en cada canción. Y bueno, es cierto que las canciones en sí, yo digo siempre que están vivas. Están vivas porque la evolución de las mismas, desde que si vieras cómo comienza una canción y cómo acaba, la verdad que sería algo interesante para aquellos que no han escrito nunca o han creado una canción o cualquier otra cosa, ¿no? Porque no sabe, o sea, a mí la música, por ejemplo, me sale de una manera innata y no tengo mucho problema. La letra, pues bueno, tengo que darle muchas vueltas, como te digo, porque le doy mucha importancia. Entonces, desde lo que empieza hasta lo que acaba, y si hablamos ya después de cómo se graba, hay una evolución todavía mayor.
0: Íñigo Breguel es de Santander y el anterior productor del disco Los días pasarán, Juan de Dios, era gallego. Supongo que no habéis encontrado a nadie cerca, ¿no?
1: Bueno, sí, a ver, los hay, ¿vale? Lo que pasa es que la circunstancia, ya sabes, aquí vamos ahí un poco de manera aleatoria. El primer disco con Juan de Dios, pues bueno, fue algo que ocurrió queriendo, en el sentido de que fuimos buscando el productor que queríamos y dimos con él, que la experiencia que tiene yo no le conocía. Sin embargo, a Íñigo sí, porque yo seguía los estanques, además me dejaron con la boca abierta más de una vez. Y esto es verdad que también al final fui yo quien buscó, en este caso el anterior, lo buscó el manager, pero en el caso de Íñigo lo busqué yo personalmente. O sea que las circunstancias son un poco las que mandan y bueno, se hace. O sea, hay tíos que se mueven muy bien con el tema de la producción por la zona norte de España.
0: Bueno, supongo que enriquece un disco, ¿no? Esa colaboración entre el norte y el sur. Cada uno pone su
1: Sí.
0: granito de arena ahí.
1: Claro, es un poco lo buscado, ¿no? O sea, ya te digo que en el anterior trabajo fue algo casual, pero que en este caso, aunque seamos de un mismo país, la verdad es que hay unos cuantos cientos de kilómetros que nos separan y sus tendencias pues son otras totalmente diferentes a las mías y aparentemente funciona porque el resultado, no sé si te habrá gustado más o menos, pero yo estoy encantado,
0: Sí,
1: desde luego.
0: yo también, me ha encantado. Hay otro tema que se queda título a LP, que es Turistas, es este.

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1: Bueno, este tema, invito a que la gente lo escuche, habla un poco de, bueno, un poco, no, bastante del impacto del turismo masivo que sufrimos en algunas ciudades de nuestro país, o en muchas ciudades de nuestro país. ¿Cómo vivís este tema por ahí, por el sur?
2: Bueno, aquí en Jerez la verdad que todavía no es demasiado acuciante, porque es real, aunque parezca mentira, Jerez no ha sido una ciudad de un turismo masivo hasta el momento. Pero es cierto que ya están apareciendo por aquí, pues, los alquileres vacacionales por todos sitios, bien de los propios locales, la gente local de aquí, aunque ya se están apareciendo muchas empresas de fuera, que entiendo que la gran mayoría de ellos eran temas de fondos de inversión y demás. Entonces, pues, es la pena, ¿no? Es la pena de todo esto, ¿no? Que todo lo que son, sobre todo los centros de las ciudades, se está despoblando de gente local, y en vez de venir las nuevas generaciones de la misma ciudad, pues se está poblando de turistas, que ya te digo que no está mal, porque el turismo en sí no es malo, tanto para cuando es recibido como tú eres el protagonista de ellos, ¿no? Pero sí es verdad que debería ser un poco sostenible, sería lo suyo.
1: Porque me entero también que vosotros ensayáis en Cádiz, y me ha surgido la duda, porque he estado muchas veces en Cádiz, ¿cómo lo hacéis para aparcar?
2: Ah.
3: A ti te lo va a decir.
1: Cuéntame el truco, porque...
2: Bueno, en mi caso, yo soy un boina verde para esa historia, porque la verdad que siempre yo estuve estudiando ingeniería en Cádiz, entonces yo ya tengo trucos, ¿no? El carnet. Pero la historia en Cádiz, o sea, lo bueno que tenemos dentro de lo que cabe es que no tengo que entrar en Cádiz. Nos quedamos en la zona franca.
1: Vale.
2: Entonces allí, aunque es difícil, que no deja de ser difícil, pero sí quizás es un poco distinto a cuando te vas al centro de la ciudad, que estoy de acuerdo contigo que es una auténtica locura.
1: Sí. Bueno, hablando de ciudades, hay otra canción que habla de otra ciudad, que es Madrid, es Calles de Madrid, que empieza así.

0: Bueno, tanto como Calles de Madrid como Turistas empiezan así con esos vientos, ¿no? Que habéis incluido en estas dos canciones, que bueno, es un paso muy adelante, ¿no? En vuestro sonido.
1: Sí, la verdad que es un poco, es una novedad, porque realmente, aunque en el disco anterior, la primera vez que grabamos, sí había viento en La Profecía, pero es cierto que en las siguientes maquetas que hicimos y nos decidimos al final por hacerlo todo de una manera con sintetizadores, ¿no? Sin embargo, bueno, Íñigo, como es un músico puro y duro, en el mejor de los sentidos, no quería ni a tiro el que las cosas fueran sintetizadas. Y bueno, evidentemente, o sea, que no era por no querer, ¿eh? O sea, evidentemente, como músico que yo también soy, donde se pongan unos buenos metales, como ha sido el caso, eso, bueno, no hay discusión, ¿vale? Entonces, es cierto que te dan un cuerpo, te dan una calidez y te dan una redondez a lo que es el sonido en sí, que evidentemente no se da con otra posibilidades con las que se pueden realizar, y ya te digo, la puñetera casualidad que la semana antes de la grabación de estos dos temas pasaron por el estudio de Íñigo un chaval tocando el saxo, el Buenaga en este caso, que me acuerdo que era por su apellido, y para la semana siguiente Íñigo le dijo que a ver si podía buscar una trompeta y un trombón. El chaval los encontró, vinieron a tocar y bueno, todo el mundo súper contento.
0: Fantástico.
1: La verdad que en el resultado se nota.
0: Bueno, estáis dentro del ciclo Girando por Salas. No sé si en ese ciclo vais a girar por alguna sala de Barcelona. No he visto todavía nada anunciado por aquí.
1: Mira, lo que he visto, hemos estado cerquita, porque la semana pasada estuvimos en Valencia y es creo lo más cerca que hemos estado. Desgraciadamente, para esta vez no ha sido posible, pero hay muchísima gente que nos sigue desde Cataluña y la verdad que yo estoy deseando estar por ahí, porque es cierto que a Madrid hemos estado muchas veces, pero Barcelona es esa espinita que yo tengo ahí clavada, al igual que Zaragoza y tantas otras ciudades, ¿no? Entonces yo lo que espero que si para el tiempo de otoño que imagino que saldremos de nuevo a la carretera, pues podamos esta vez visitar la ciudad condal que ya te digo que yo estoy deseando, y hay muchísima gente que nos espera.
0: Estaremos pendientes nosotros también. No tenemos mucho tiempo ya porque vienen los compañeros informativos, así que nada más agradecerte este ratito que has pasado aquí con nosotros, ha sido un placer, y gracias por este disco, por este EP.
1: Oye, pues nada, muchísimas gracias a vosotros, gracias por invitarme, y nada, os invito a todos a que escuchéis este EP de Turista, que mucha gente se le queda cortito porque son cuatro temas nada más, y nada, que enviaros desde aquí, desde Jerez de la Frontera, un fuerte abrazo a todos, ¿vale?
0: Un abrazo, Ezequiel, cuídate. Chao.
1: Venga, que vaya muy bien. Chao. Bye, bye.
0: Mónica García, va a hacer tu resumen, lo va a hacer Manu, quien resume el programa de hoy.
2: Yo he hecho resumen y empiezo ya, porque...
0: Ya. Vamos.
2: Si estuviéramos en la antigua Roma, Miguel Ángel Gómez sería Marco Aurelio y sería el emperador filósofo y se llamaría Caesar Angelus Magnus.
0: ¡Ostras, madre mía!
2: Si Manu Sánchez estuviera en la antigua Roma, y este programa si estuviera en la antigua Roma, sería Cupido. Sería el dios romano del amor.
3: Vaya.
2: Y se llamaría Manu Cupido Rex.
0: Vaya.
2: Y yo, de las mujeres que hay en la antigua Roma, está investigando y ninguna me acababa de cuadrar, digo, pues bueno, pues yo voy a pedir la diosa de la felicidad, ¿vale? Y entonces yo sería Mónica Lux Felicitas, ¿vale? Entonces, en este programa, que hoy ha sido altamente surrealista, menos la entrevista musical, que es lo único que merece la pena, hay que decir que ¿qué tienen en común una gacela, una primera cita y el running? Vale, pues escucha la sección de Manu, que es kilómetro 3, ¿vale? Quienes quieren una clase de historia, ¿vale? Escuchen la sección de Manu, kilómetro 3, desde Atenas hasta Esparta y desde Roma con amor, ¿vale? Pasamos a la siguiente, que es la mía, aprender, porque para aprender a defenderse, y no del león este que ha hecho referencia a Manu, que persigue a la gacela en la sabana africana y que tiene que salir corriendo, es decir, no es salir, aprender a defenderse, salir corriendo de la gacela como detrás de, digo, delante del león o detrás, estoy haciendo un puto lío. Bueno, es igual. La cuestión para aprender a defenderse, escucha la sección, aprender a defenderse con responsabilidad, ¿vale? Para no caer en el abuso del sistema de justicia y ganarte con todas las de la ley una sanción económica muy merecida. ¿Por qué? Pues por el gilipollez de ser una demanda y ya está. Vale, y con música nos tenemos que despedir, que es lo único que merece la pena en este programa. Podéis empezar al revés. Vale, nos despedimos con Flecha Paloma, la presentación de su último trabajo, Tan Vivo, y una banda tan viva como sus propias canciones, un disco que cuenta con colaboraciones que han enriquecido a la banda y con un resultado final que es de rechupete. Nos dejan con la incógnita si nos vemos en Barcelona y quién sabe, pues Alea y Acta Es y Carpe Diem. Hasta la semana que viene.
0: Pues eso es, nos vamos con Calles de Madrid, una canción incluida en el EP Turistas de Flecha Paloma, así que dejad la puerta abierta que volvemos la próxima semana. Adiós.
3: A ver.

0: Y en el programa 33 me cambias la sintonía, ¿no? Me has metido ahí, ¿eh? ¿Qué te crees, que no te iba a pillar? Buenas tardes, bienvenidas, bienvenidos. 12 y 7, casi 12 y 8 minutos del mediodía de hoy jueves, que está pegando un Lorenzo que pa' qué. Ya saben que aquí siempre el tema meteorológico los jueves es si no era lluvia, ahora el calor. Aquí está el calor que nos está apretando y que nos está casi asfixiando. Pero bueno, estamos ya casi llegando a momentos de fiesta. Cuando no es el pulpo, es la cerveza. Cuando no, las fiestas de los barrios. Hombre, momento de pasarlo bien, de estar en la calle, disfrutar. Y bueno, si hace poquito de calor, pues la llevaremos de la mejor manera que se pueda. Gracias por estar ahí en la 99.7 de la FM. Y a la gente que estáis vía streaming, www.radiorubí.cat. Tenemos programazo, programazo, porque yo cuando veo que las redes empiezan a petar y pan, y pan, y pan, y pan, es que el tema interesa. Y es que no vamos a hablar, vamos, yo creo que de las cosas más importantes de las que podíamos haber tratado a nivel de programas de salud, que es hablar de la celiaquía, ahora que venimos de pasar también el Día Internacional de la misma, ¿de acuerdo? Luego detallaré cuándo se celebra, porque hay como dos fechas, ¿de acuerdo? Una es el día 16 de mayo y la otra el 27, y ya explicaré ahora en un momentito el porqué. Pero antes de nada tengo que presentar a mi gran equipo, porque hoy sí tengo aquí a la capitana, la doctora Claudia Acuña, que está acompañándonos. Buenos días, guapa.
1: Buenos días, Pep. Buenos días, Alex. Buenos días a todos ahí detrás del micrófono. Y sobre todo, ya desvelamos de qué vamos a hablar hoy. Y como es un tema de alimentos, yo no quiero desperdiciar estos segundos para mandar un saludo a todos los agricultores y productores del mundo, porque son personas imprescindibles, indispensables, necesarias, porque sin ellos no tenemos alimentos en nuestra mesa. Sí. Así que un saludo muy especial para Juan Carlos Ave.
0: ¡Qué detallazo! Sí, señora, claro que sí. Hombre, ya que la has nombrado también, tenemos también aquí a nuestra gran semillita, que es Alex Baños, que está ahí detrás. Míralo, cada día más pletórico.

0: más joven. Y hombre, tengo que decir que Alex, eres un año más viejo que esta semana pasada. Cumpliste 50 palotes, que lo tengo que decir para que la gente diga, pues no lo aparenta. No lo aparenta, claro que no. Aparenta entre 49 y 51.
1: ¡Ole! ¡Ole!
0: Felicidades, Alex. Eres un máquina. Felicidades por los 50 y felicidades por tu trabajo, que es que eres la caña. Muchas gracias, guapo. Bueno, pues día importante en el que tenemos que hablar de un montón de cositas y también, lógicamente, de mi taza. Esa taza que hoy va a tener nombre y apellido, luego comentaré quién la ha ganado en cuanto termine de las redes sociales, que es una persona que ha preguntado, fue pregunta para el profesor de pádel, sí, exacto, para Axel Barceló, hizo una pregunta sobre una técnica de pádel. No entró en línea, pero sí que ha sido la afortunada, que es María Barceló. Vaya, no sé si era familia del Barceló, porque mira, María Barceló, hiciste una pregunta, tienes la taza, te pones en contacto con nosotros y ahí la tienes, que bueno, esta semana ha sido muy popular porque salió en el concierto de Bad Bunny, ¿eh? Tuvo Bad Bunny con la taza de ¿y tú qué tal? Bailando y bueno, todo el mundo la ha podido ver este. Sí, sí, es lo que tiene nuestra taza. ¿Cómo conseguirla? Podéis preguntar por diferentes puntos que ahora mismo el gran amigo Alex Baños nos indica. Adelante.
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0: Y aprovecho para decir que toda la gente que me veis por la calle, que decís que veis el programa, y yo te preguntar si no pasa nada, no va. Posiblemente para la próxima temporada sí que vamos a poner cara a la gente que preguntáis cositas, ¿vale? Es una pequeña novedad ahí que adelanto para la próxima temporada. Mirad, es 28 de mayo y madre mía, hay un montón de días internacionales que intento resumir rápidamente porque también vamos a tener una invitada por videollamada que ahora os presento en un segundito y que tiene mucho que decir de celiaquía. Mirad, 28 de mayo es Día Internacional de Acción por la Salud de las Mujeres. ¡Qué detallazo, eh! Desde el año 1987, en la asamblea conocida con el nombre de Red Mundial de Mujeres por los Derechos Sexuales y Reproductivos, se conmemoró este día. ¡Qué bonito! Día Internacional del Juego. Eso se conmemora desde el año 1999, ¿de acuerdo? Y además fue reconocido por la ONU, que siempre tiene que estar ahí para determinar, desde el 2024. Me parece relativamente poquito, pero bueno. Más triste, Día Mundial del Hambre. Desde el 2011 por iniciativa de The Hunger Project, ¿vale? Pero fíjate que dices, es Día Mundial del Hambre, pero es que también Día Mundial de la Hamburguesa y Día Mundial también de la Nutrición. Esto es como, parece como un...
1: Sincronías, Pep, sincronías.
0: Ya, no sé,
1: vamos
0: pero...
1: Vamos a hablar de alimentación.
0: Sí, desde luego. Bueno, y para dar un toque también, un poquito de salud, el Día Mundial del Cáncer de la Sangre, ¿de acuerdo? Donde, bueno, los datos son un poquito alarmantes y, fijaos, cada 27 segundos se detecta un nuevo caso en el mundo. Entre los más destacados, la leucemia, el mieloma y el linfoma. Así que, para todos los que celebráis algo... podría seguir, ¿eh? Día Mundial del Perro sin Raza, Día Mundial del Síndrome de Treacher-Collins. Bueno, hay un montón de cositas. Un 28, vamos, muy, muy apretado. Ah, por cierto, mira, este me hizo gracia. Día Mundial de la Higiene Menstrual. Y se cogió un día 28 por los 28 días del ciclo menstrual.
1: Qué interesante, qué bonito, no lo
0: sabía. Es súper interesante.
1: Pero es importantísimo, claro que sí.
0: Además de eso, también es importante que la gente tenga presente que este, por aquí por Rubí, podéis ir viendo algún cartelito por ahí colgado, que el otro día lo vi ahí por carretera San Cugat, que el día 31 de mayo se conmemora también el Día Mundial sin Tabaco. Importantísimo. 15 millones de adolescentes, Claudia, 15 millones de 13 a 15 años en todo el mundo ya utilizan incluso cigarrillos electrónicos.
1: Así es. Y esto ya hay estudios científicos, ¿vale?, que avalan el daño que puede hacer a nivel de la salud pulmonar. Y no es justo. No es justo.
0: Además, fíjate, 25,8% de la población de entre 15 y 64 años fuma diariamente. Y luego entre jóvenes de 15 a 24, aproximadamente uno de cada 10 es fumador diario. El tabaquismo ya causa más de 50.000 muertes al año solo en España. Ya no me meto ni en el mundo. Así que, hombre, aunque sea el día 31, vamos a tomar conciencia. Y además adelanto que el día 11 vamos a hablar de tabaquismo con el gran mentalista David Baró. Así que voy a por vosotros. Hay que dejar de fumar. Creo que, bueno, para hablar de celiaquía, aparte de tener una gran digestóloga como la doctora Acuña, había que buscar a alguien que en primera persona también nos pueda hablar de ello desde un punto, creo que remoto de Barcelona, que debe estar por ahí, que ahora si Alex me la puede pinchar, que es Gemma Pérez, de Sin Gluten Porfi. Pero antes vamos a ver quién es Gemma Pérez.
3: Esto es un mensaje para la gente no celíaca, no alérgica. Por favor, si en una fiesta, en una cena, veis comida que pone sin gluten, no os acerquéis. El otro día me contaminé en un evento precisamente por esto. Entré en el evento y me dijeron, al fondo a la izquierda tienes tu comida sin gluten. Voy a ver qué nos han preparado y de pronto veo al camarero dejando la comida sin gluten y alrededor de esa mesa que ponía sin gluten, un montón de gente así cogiendo la comida como loca. ¿Y cuántos celíacos hay, no? En esta fiesta. Y cuando llego, queda una croqueta. Me la como y una chica me dice, yo de ti no me comería eso porque ha venido un montón de gente con manos de gluten y la ha tocado, la ha dejado. Y yo digo a la gente alrededor, ay, pero que no sois celíacos. Y me dicen, no. Entonces, si no es celíaco, ¿por qué coges eso? Si tú puedes coger todo lo demás. Éramos 5 celíacos y nos quedamos sin cenar. Y por no hablar que me contaminé, efectivamente. Así que, por favor, no es tan complicado. Cuando veas sin gluten, no te acerques. Yo, por ejemplo, si no soy vegana y veo un cartelito que pone para los veganos, no voy a ser tan... Voy a cogerles un poquito de comida porque normalmente siempre tienen menos. Así que, tío, no vayas si la coges tú, que tú puedes comer fuet. Así que bueno, eso es todo. Un besito.
1: Esto, Pep, me encantó, porque qué razón tiene Gemma, ¿eh?
0: Yo creo que era una de las personas que tenía que estar también presente en este programa, porque si hay que hablar de gluten, está muy bien que los doctores y doctoras estéis aquí presentes, que para eso nos cuidáis, pero lógicamente... Mírala, qué maja, porque además tiene un bebito que está ahí que se nos puede dislocar un poco. Gemma, buenos días.
4: Buenos días.
0: Gracias por atendernos. ¿Bien? Te escuchamos perfectamente.
1: Bien, guapísima.
0: Gracias.
4: Bueno, lo siento que voy a estar moviéndome un poquito. Estoy intentando que el baby no se duerma, que tiene 3 meses.
0: Bien.
4: Ay, no se duerma, no se despierta. Despierte, perdón.
0: Sí, no sabía, digo, como hemos estado hablando también de mentalistas, digo, lo mismo estás intentando hacer las dos cosas a la vez, pero vaya. Oye, Gemma, te felicito porque tienes un Instagram muy, muy divertido, muy chulo, pero sobre todo muy ilustrativo para saber realmente qué es la celiaquía.
4: Sí, muchísimas gracias. La verdad es que yo es lo que intentaba, que al final ya es suficiente marrón tener esta enfermedad, pues hacer que sea un poco más divertido, que la gente que es celíaca, alérgica o sensible, pues se pueda sentir un poco más entendida. Y bueno, pues eso, como crear una comunidad y que sea divertido al final.
0: Además de eso, eres creadora también de contenido de tema maternidad y algunas cositas así también de casa y demás, con 129.000, 130.000 seguidores solo en Instagram, ¿sabes? Solo.
4: Sí, bueno, yo empecé más con la música y así.
0: Sí.
4: Pero ahora, bueno, pues obviamente, como soy bastante lifestyle, el momento que tienes un bebé, pues es que hablo mucho de eso.
0: Oye, te declaras como epiléptica, asmática, escoliótica y celíaca. Y además, desde el 2011, con un shock séptico en el riñón que a lo mejor te vaticinas incluso un trasplante de riñón. Pero, Gemma, ¿qué falta en tu vida?
4: Pues bueno, no sé, mis padres no me hicieron con mucha gracia.
0: Sí, cuando hablamos de herencia a veces no es la económica, sino también la que te dejan a nivel físico, ¿no? Que vaya tela. Pero de todas maneras, nosotros hemos venido a hablar de la celiaquía porque de aspecto te veo muy, muy bien y damos por hecho que vas a tener muchísima salud. Un día que, bueno, se empezó celebrando el 16 de mayo, pero en España se conmemora tradicionalmente el 27 desde el año 2023 gracias a la Federación de Asociaciones de Celíacos de España, FACE, ¿vale? Poca broma que la enfermedad celíaca es una enfermedad autoinmune crónica provocada por la ingesta de gluten, ¿vale? Una proteína presente en el trigo, la cebada y el centeno, y en personas con predisposición genética, como ahora nos va a decir la doctora. Pero a mí lo que me sorprende es que además en España la prevalencia ya se sitúa entre un 1% y el 2% de la población, lo que equivale entre 450.000 y 900.000 personas que fueron a robarte las croquetas.
4: Sí, sí. Bueno, y quizás las que no lo saben aún. Porque yo era... Ay, perdona.
0: No, no, puedes hablar. Cuando te escuchemos en pausa, nosotros ya entramos, que ha entrado la doctora.
4: Vale. Que realmente yo, por ejemplo, tampoco tenía muchos síntomas, así que yo pienso, ¿cuánta gente habrá celíaca que no lo sabe aún?
0: Bien.
4: ¿Sabes?
1: Cuéntanos, Gemma, ¿qué edad te diagnosticaron la enfermedad celíaca?
4: Pues en el 2014, así que yo tenía 20 años.
1: ¿Y cuál era tu principal síntoma, Gemma?
4: Pues digestivos, no, o sea, yo fui al médico porque tenía unos cuantos síntomas, como veis soy un poco pupa, siempre me pasan cosas, y pues a mí lo que me pasaba es que no me venía la regla y sí que se me inflaba un poco la barriga, pero hasta ahí. Yo fui al médico como contándole esto y me dijo, bueno, y también tenía anemia, y me dijo, con estas cosas que me explicas es posible que sea una celiaquía, y yo, pero a mí no me duele la barriga ni... No sé, sé que hay gente celíaca que vomita, que... Bueno, pues yo no. Y me lo hicieron y efectivamente vieron que era celíaca y que además me dijeron que seguramente alguien más en mi familia podía serlo, porque esto muchas veces es genético. Y mi hermano, que no tenía ningún síntoma, también lo era.
0: Eso sucede habitualmente, ¿no, doctora?
1: Así es. De hecho, cuando surge el diagnóstico, que es en, sobre todo en los niños... se realizan los estudios familiares, que son súper importantes, porque por cada celíaco que hay diagnosticado, hay 7 celíacos que no lo saben. O sea, tú te puedes subir a un vagón de metro, hay un celíaco y 7 que no lo saben. Entonces es súper importante. Y en la consulta llegamos a pillar a los hermanos, a alguno de los padres o a los dos padres, ¿vale? Y lo más curioso es que de repente se agregan al estudio los abuelos y algún abuelo que ha tenido una vida nefasta en, a nivel de salud, resulta que es celíaco, ¿eh? Y a los 80 años se puede enterar que es celíaco. Entonces imagínate lo que le ha restado la calidad de vida a ese paciente que solo con unos anticuerpos que son súper sencillos, ¿vale? Y baratos además,
0: claro.
1: Han diagnosticado una enfermedad que te pudo haber hecho una vida muy afable. ¿Es así o no, Gemma?
4: Sí, sí, totalmente. De hecho, yo pienso que quizás mis abuelos, obviamente ya mis abuelos que en paz descansen, pero me gustaría saberlo porque yo sé que mis abuelos, bueno, mi abuelo concretamente tenía dolor de barriga siempre y digo, es que yo creo que lo podemos haber heredado de él.
0: Claro.
1: Así es.
4: En esa época no se sabía nada.
1: Así es, Gemma. Y hay que decir que gracias a tu dieta sin gluten, Gemma, y esto va para todas las mujeres jóvenes que quieren ser madres y que planean ser madres, tú tienes quizá este bebito tan hermoso, porque a nivel de la salud ginecológica y reproductiva muchas veces se diagnostica una enfermedad celíaca, PEP, porque las mujeres no pueden quedar embarazadas.
0: Anda.
1: O tienen abortos de repetición.
0: Fíjate. Claro, cosas que no se saben, porque claro, yo además quería añadir, Gemma, que bueno, tú como creadora de contenido, donde hablas de vida sin gluten, celiaquía, recetas, restaurantes, aptos o no aptos, productos de gluten free, etcétera, etcétera, ¿sigues viendo que estamos todavía muy lejos, las antípodas casi, de que se entienda realmente que esto es un problema y no es una broma? Que llegas y dices soy celíaco y ya dicen otra vez, con las manías y las tonterías. ¿Estamos todavía en ese punto, Gemma?
4: A ver, yo sí que he notado que desde que me lo diagnosticaron a mí, que bueno, sé que hay gente que lo tiene desde el año de vida y lleva toda la vida, pero desde que me lo diagnosticaron a mí, que hace ya pues 12 años... he notado un cambio, pero sí que muchas veces en restaurantes vas y dices, bueno, es que soy celíaca, y ya te dicen, vale, pues sí, tenemos cosas sin leche. Bueno, y entonces ya cuando dicen eso, es como que ya pienso, ni de coña como aquí, pero sí que es verdad que en muchos sitios es como que resoplan cuando dices que eres celíaco, ¿sabes? O sea, como joder, la pesada esta. Entonces yo ya, como que cuando vamos a comer en un sitio que no está preparado, me siento mal, tío.
0: Claro. Oye, y una cosa, Gemma, ¿qué te pasa con las pizzas, los croissants, las Oreo y el pan tostadito?
4: Bueno, porque nunca más he vuelto a comer nada igual sin gluten. O sea, a mí es que me gustaban mucho los fritos, todas estas cosas, ¿sabes? Y bueno, pues vivo constantemente buscando ese sabor que tanto anhelo de cuando podía comer gluten.
0: Claro. Aquí un dato importante también a veces es la familia, Claudia, porque claro, Pablo, que es tu marido, creo que se llama así, Pablo, sí. ¿Cómo lo lleva?
4: O sea, es súper meticuloso con esto, tema trazas, lo sabe absolutamente todo, y la verdad es que yo se lo agradezco mucho porque realmente es una mierda, hablando claro, perdón.
0: Sí.
4: Pero el tema de las trazas en casa, si alguna vez come pan, se pone en el balcón a cortar el pan para que no entre ninguna traza en la cocina, o sea, se lo curra muchísimo. A mí claro. Me sabe mal porque siempre come la pasta sin gluten, la pizza sin gluten, para no contaminarme a mí.
0: Mira, yo tengo un problema que aprovecho para decirlo, que está muy por debajo seguramente de lo tuyo, que es una intolerancia al ajo. Y ya lo decía la mujer de Beckham, que España huele a ajo. Yo no sabes el problema que tengo con la gente que lo obvia, porque te dicen que si la fumé del arroz es que lo lleva, es que solo hemos echado polvitos de ajo tal, y piensa que lo mío es solo una simple diarrea y a vaciar y hasta cuando ya se ha terminado se termina y lo pasas mal. Lo vuestro creo que había que tomarlo con mucha seriedad y de verdad que si nos intentamos poner en vuestra piel, creo que poca broma, doctora, hay que tomárselo más en serio el tema de la celiaquía.
1: A mí me encanta que Gemma toque este tema, ¿vale? Y cómo te quiere tu marido para hacer eso, Gemma. Te voy a decir por qué. Mira, nosotros que nos dedicamos a la gastroenterología pediátrica, si hay alguien responsable para comer sin gluten son precisamente los niños. Y obviamente tú como padre cuidador, pues tienes que estar al día. Y algo que les enseñan muchas veces los niños a los adultos, hablando del tema padres y familia, ¿de acuerdo? Es precisamente que el niño, tú le dices, venga, va, cómete el pastel del abuelo, que por ser un día no pasa nada, un trocito, ¿vale? Y sin embargo el niño voltea y dice, mamá, no puedo comer gluten. ¿Por qué? Nosotros en la consulta les incidimos mucho sobre lo que es precisamente las contaminaciones cruzadas, que muchos médicos incluso, ¿vale? Dice que no las demonicemos, que no exageremos, pero pongamos en contexto por qué exageramos. Porque para desencadenar una enfermedad celíaca, que como ya dice la definición, enfermedad inmunológica con predisposición genética, ¿vale? Con alteraciones en varios órganos, siendo el órgano diana el aparato digestivo, necesitamos mínimo 20 partes por millón de gluten para desencadenar la enfermedad celíaca, Pep. Y sí, sí. Nosotros, tú sabes cuántos son 2 kilos, tú claro. Sabes cuántos son 2 gramos, ¿sabes cuánto son 20 partes por millón de gluten para un celíaco que tiene predisposición genética a desencadenar y despertar esa hoguera tan tremenda? Se necesitan eso, como si tú diluyeras 3 granitos de azúcar en 1 litro de agua.
0: O sea, es nada.
1: Nada, absolutamente nada. De hecho, todos aquellos productos que deben estar etiquetados como sin gluten, gluten free o la espiga, que es el etiquetaje universal, deben de cumplir esta premisa de ajá. Llevar menos de 20 partes por millón de gluten.
0: Es una barbaridad, es una barbaridad.
1: Así que entendemos lo que dice Gemma de hasta dónde se llega el tema de no contaminar los alimentos. Y estoy de acuerdo contigo, Gemma, y esto lo incidimos mucho en los niños y en los padres. O sea, si tú vas a un restaurante y ya de entrada ves que el camarero no sabe ni lo que es el gluten, levántate y vámonos.
0: Claro. Me has hecho mucho énfasis, Claudia, en una imagen que me va a colgar un momentito Alex y que estaría bien que la expliques porque teniendo en cuenta que habrá gente que no nos vea, sino que nos escucha, me la pinchará de seguida, donde vienen unos porcentajes muy interesantes. Ahí la tenemos.
1: Así es. Aquí es donde el Titanic se estrelló y murió mucha gente, ¿vale? Modelo iceberg o vale. Iceberg, ¿de acuerdo? Tenemos la prevalencia.
0: Para los que no nos ven, estamos proyectando una imagen que se ve un iceberg, ¿vale?
1: Exactamente.
0: Y se ve una parte de agua y una parte de...
1: Entonces, lo que se ve, que es más o menos entre el 10 y el 20%,
0: ¿sí?
1: Son aquellos celíacos clásicos que ya comentaba Gemma, ¿de acuerdo? Que van con diarrea, con bajo peso, con anemia y que sobre todo son los niños, que presentan las formas más clásicas y que a veces estos diagnósticos los termina siendo la profesora de la guardería, la profesora de la escuela, ¿de claro. acuerdo? Uh-huh. Pero lo que tenemos que luchar toda la comunidad médica y lo que nos tenemos que enterar, y por ejemplo Gemma como autora de contenido y esa cantidad de seguidores que tiene, ¿vale? Incidir en aquellos celíacos que están por debajo del agua, quiere decir los latentes y los silentes.
0: Claro.
1: Que pueden tener una sintomatología no clásica y sin embargo pueden tener un daño impresionante a uh-huh. nivel sistémico. Sobre todo la celiaquía puede desencadenar o puede tener detrás otras enfermedades inmunológicas como la diabetes, como la tiroiditis, ¿de uh-huh. acuerdo? Entonces, por favor, aquellos que nos estén escuchando o ustedes, autores de contenido, incidir en esto. Pidan unos marcadores, anticuerpos, antitransglutaminasa a sus médicos de cabecera. ¿Sabes por qué lo incido, Pep? Porque esto al Sistema Nacional de Salud le cuesta única y exclusivamente 22 euros. Bueno, no a ellos, a nosotros que somos los contribuyentes, ¿de acuerdo? Uh-huh. Y sin embargo, muchas veces en los médicos de cabecera no se realiza un screening básico de celiaquía porque no tienen una sospecha clínica. ¿Ah? Pero hay que tener, ¿vale?, ambición diagnóstica para buscar estos pacientes que están debajo. Mira qué porcentaje, claro. el 80% que no se ven porque están mucho. Latentes o silentes. Así que cuidado, sobre todo los adultos, porque los niños producen anticuerpos y es fácil detectarlos en una simple analítica. Claro. Pero en los adultos muchas veces hay que llegar a plantear una biopsia intestinal.
0: Bien, bien. Gemma, tengo que decir que te he empezado a seguir. Nosotros somos Y Tú Qué Tal, por si nos quieres seguir también, que me hace mucha ilusión. Y te digo una cosa, eres muy original con los contenidos, estos posts que tienes, y ha habido una parte que me ha hecho mucha gracia. He cogido un montón, he estado haciendo capturas por todos los sitios, toda esta mañana, ayer y tal, y una me ha hecho mucha gracia, es el manual de supervivencia del celíaco en bodas.
4: Sí, sí, sí.
0: ¡Ay, mi madre!
4: Es que en este tipo de sitios que además, obviamente, no puedes faltar, entre comillas, porque seguramente se casa alguien al que le tienes cariño, claro, siempre está la duda de ¿voy a poder comer algo? No, o sea, no es lo mismo al final que un amigo te diga ¿vienes a cenar esta noche? Vamos a un kebab. Y tú pensando, no voy a poder comer nada, que un día tan especial como la boda de tu amigo, y tú pensando, bueno, veremos lo que nos encontramos.
0: Claro.
4: Yo siempre aviso con tiempo, pero muchas veces me ha pasado que voy a bodas que el amigo me dice, sí, sí, me han dicho que sí. Luego llego allí y me dicen, a ver, yo te voy a ser claro, todo tiene contaminación. Y yo ya pensando. Oh.
0: Qué bonito.
4: Y claro, estás allí, bueno. Entonces, sí. Básicamente, lo hice por eso, por ayudar a la gente que quizás le han diagnosticado la celiaquía y aún no ha ido a una boda, de forma divertida.
0: Claro, porque además dejas muy claro en estos posts que te comento, por ejemplo, hay frases lapidarias, como por ejemplo que la celiaquía no es que me duela la barriga.
4: Sí, sí, porque precisamente a mí no me duele la barriga.
0: Claro.
4: Nunca me ha dolido la barriga a mí. Yo creo que esto, también como dice la doctora, hay mucha gente que no se hace las pruebas porque quizás tiene algunos síntomas,
0: sí.
4: Pero dice, no, si yo, a mí no me duele la barriga, yo celíaco no soy, y a mí tampoco me dolía en ningún momento, No lo digo para asustar a la gente, pero como bien dice ella, sí es tan sencillo de saber si lo eres o no. Yo también animo a la gente a que lo haga.
0: Tienes un repertorio muy chulo también que dices restaurantes que deberían existir para celíacos, y me ha hecho mucha gracia porque dices buffet libre sin gluten 100%. Eso sería, vamos, la odisea. Un bar de tapas 100% sin gluten, y dices, ¿es mucho pedir? Una franquicia tipo, pones entre comillas, McDonald's, pero todo sin gluten. También y además dices en cada esquina. E incluso también llegas a nombrar a un restaurante chino, a un Kentucky. Bueno, todo lo que los mortales podemos gozar y que tú también como sabor, gusto, te debe gustar también, claro.
4: Sí, bueno, tengo que decir que desde que hice ese post han aparecido sitios nuevos, y ahora en Barcelona hay sitios de tapas sin gluten, hay un tipo Kentucky, Lo que necesitamos ahora es un buffet libre. Sé que sería caro, porque al final los productos sin gluten son más caros, pero por favor, si alguien empresario nos está escuchando, sería un gran negocio que lo haga.
0: Bien, bueno, lo único que eso, que siempre el dinero por medio, ¿no, doctora?
1: Sí, mira, te voy a contar algo muy chulo. Es una compañera anestesista que a raíz del diagnóstico de su hijo se diagnostica ella de celíaca, ¿vale? Y algunos de sus hermanos, sobrinos, etcétera. Ha dejado la medicina, la anestesiología, y se han montado una panadería en la calle Raza de Terrassa, que lo digo aquí, todo sin gluten. Espectacular. Y además, cafetería, ¿de acuerdo? Bien. Y montan catering sin gluten. Claro. Así que ahí lo tienes, Gemma.
0: Esto va al alza.
4: ¿Sí? ¿Cómo se llama?
1: La calle se llama, está en la calle Raza, y ahora mismo no recuerdo el nombre del comercio, pero obviamente lo que más resuena es todo sin gluten, ¿no?
0: Bueno, estaremos ahí en contacto igualmente y nos pasamos la información porque, hombre, Gemma, ya que te he conocido, eres de Barcelona.
4: Sí, por pero eso. Vamos, yo por comer sin gluten me muevo siempre, ¿eh?
0: Bien.
4: Yo veo cosas que yo creo que los mortales no lo hacen. Yo he llegado a conducir 2 horas para comer en un sitio sin gluten.
0: Bueno, pues si has conducido 2 horas para comer sin gluten, ya conducirás la próxima temporada, si quieres, 20 minutos para venir a Rubí y que te tengamos aquí en los estudios, digo yo, vamos.
4: Claro, claro, cuando me invitéis yo voy. Si el bebé ya está un poco más crecidito...
0: Bueno, perfecto. Y además haré así una investigación de campo a ver por aquí por Rubí qué hay sin gluten y ya, vamos, te invitamos a comer y todo, fíjate.
4: Perfecto.
0: Oye, una cosita, ¿qué pasa con los pintalabios, Gemma?
4: Pues mira, esto es algo que crea mucha controversia porque, claro, mis seguidores muchas veces me lo dicen en plan, ¿tú miras el tema de los pintalabios? Y realmente son esas cosas que son tan tontas que ni siquiera lo piensas. Pintalabios, pasta de dientes, incluso peras para pintar. Los niños muchas veces se meten este tipo de cosas en la boca. Son cosas que no se piensan normalmente que pueden tener gluten y sí que pueden tenerlo.
0: Claro.
4: Sí que es verdad que hice un post y es bastante complicado. Estuve contactando con empresas de maquillaje... Y no hay muchos que tengan gluten. Y sí que es verdad que los que lo tienen me dijeron que, como ha dicho la doctora, tienen menos de 20 partículas por millón.
0: Vale.
4: Pero bueno, algo que siempre que me estoy pintando los labios está resonando ahí en mi cabeza.
0: Bueno, mientras no nos cree luego ese efecto, ¿no? Placebo y estas cositas así.
1: Fíjate, subestiman muchísimo al paciente celíaco. Y lo subestiman por lo siguiente, ¿no? Existen, y cada vez tenemos más y vamos a tener más, las alergias alimentarias, ¿de acuerdo? No es lo mismo el celíaco que el alérgico al trigo. O sea, si tú te pones en contacto con el trigo siendo alérgico, a ti da un chon anafiláctico.
0: Claro.
1: ¿De acuerdo? Pero si tú eres celíaco y te pones en contacto con algo de gluten, pues posiblemente no te pase nada o puedas tener, dependiendo de lo que comas y la cantidad, como suele pasar a veces en los niños, lo que se llama lluvia celíaca. Quiere decir, es que yo estoy convencida que a mi hijo le dieron gluten porque no dejó de vomitar toda la tarde. Entonces, el problema del gluten es que tienes que tener un consumo continuado para tener sintomatología. Entonces, si tú te pintas los labios todos los días y ese labial tiene gluten, ¿de acuerdo? Pues posiblemente estés haciendo un consumo continuado de gluten.
0: Claro.
1: ¿Eh? Y a lo mejor la única sintomatología son aftas en la boca o dolorcillo de tripa que se lo achacas a que mal me sentó la comida, ¿de acuerdo? Pero sin embargo, si eres alérgico al trigo o a la leche, que esto es súper frecuente, pues llegan los niños porque la abuela le dio un trocito de pan, pobre mi niño, ¿cómo no va a comer pan? Y llegan a urgencias con un shock anafiláctico. O llegan con el cachete así de inflado porque la abuela se tomó el café con leche, llegó a darle un beso al nieto y se le puso una bullofa con el contacto de la leche.
0: Claro.
1: Entonces, por eso se subestima tanto al celíaco. Es así, ¿no, Gemma?
4: Totalmente. Además, yo creo que esta enfermedad te hace volverte un poco loco porque es posible que un día te encuentres, por ejemplo, un poco mal, por ejemplo, en una boda, lo típico que bebes 2 cubatas. Y al día siguiente yo me encuentro fatal y digo, ¿comí gluten? o son los dos cubatas, ¿sabes? Porque para mí, realmente los síntomas del alcohol y los y el comer gluten se parecen mucho. Uh-huh. Estar como muy cansado, al día siguiente como deshidratado. Yo siempre que he comido gluten digo, parece que tenga resaca, tío.
0: Claro.
4: Entonces, es esa sentirte como un poco... ¿Me estoy paranoiando o realmente he comido gluten? Porque como no tengo síntomas tan claros como vomitar y así... Siempre me estoy paranoiando en, vale, ¿qué me ha sentado mal? ¿Será este producto? ¿Será que fui a comer a este sitio y me contaminaron?
0: Claro. Sí,
1: así
0: sí.
1: Es, tal
0: sí,
1: cual.
0: No, a mí me pasa igual, ¿eh? Cuando lo que os contaba del ajo, me ha podido pillar que después de la digestión, y habiendo preguntado previamente que no hubiera ajo, decir, ostras, que estoy en pleno, yo qué sé, barrio gótico, en ningún lavabo cerca y ya está. Y el cuerpo decide eliminar... esas tracitas, lo que sea, ¿no? Del ajo que tanto daño me hace en mi caso. Y claro, y a mí, pues, ¿cómo me llaman? Vampiro, tal, son manías. Bueno, esto tendría un largo... un largo de esto de contarte la de anécdotas que hay. Y que en mi caso se lo debo gracias a un gran doctor muy conocido aquí en Rubí, que me encantaría tener algún día aquí en los estudios, que es el doctor Baqués, que vio clarísimamente que no eran manías, sino que este niño, ya pequeño, le pasaba algo y que lógicamente dijo rápidamente, eso es el ajo, seguro, ¿eh? Porque si lo vomitaba era por algo. Así que...
1: Pues mira, me está viniendo algo a la cabeza, porque claro, hace 25 años, que no es nada, ¿de acuerdo?
0: Sí.
1: No teníamos estos marcadores tan específicos para diagnosticar enfermedad celíaca. Entonces, ¿sabes cómo se diagnosticaban, Pep? Se diagnosticaban cuando eras tú malabsorbedor o intolerante al sorbitol.
0: Claro.
1: ¿Qué lleva el ajo? ¿Qué lleva la cebolla? ¿Qué lleva el puerrito? Sorbitol.
0: Claro.
1: ¿De acuerdo? Entonces, por ejemplo, ahora con este boom que hay de no celíacos, pero ya todo el mundo viene y te dice, perdona, es que yo soy intolerante al gluten.
0: Claro.
1: O sea, señores, no es el gluten, ¿vale?
0: Exacto.
1: Es el azúcar que llevan los cereales que contienen la gliadina, que es la proteína que desencadena la enfermedad.
0: Exacto.
1: ¿Vale? Que son los fructanos, ¿eh? Entonces, hacerse un estudio bien hecho y no abusen de la terminología intolerancia al gluten.
0: Bien. Para no robarte más tiempo, Gemma y compañía, una última pregunta. ¿Inventaron ya en ese deseo tuyo del 2025 un croissant sin gluten que no parezca un ladrillo?
4: Pues sí que es verdad que poco a poco voy probando sitios que digo, estoy recordando lo que era no ser celíaca y tomar un croissant que no sea como un mazacote. ¿Sabes? Porque realmente, claro, yo recuerdo, o sea, con 20 años tú has vivido toda una vida sabiendo cómo es comer gluten. Y yo recuerdo la textura como de hojaldre, de blandito, crujiente, increíble. Entonces, sí que he comido alguna cosilla que digo, un momento, esto se está pareciendo a aquello, pero en general cuesta.
0: Todavía
4: cuesta
0: estamos...
4: porque al final, a ver...
0: Claro.
4: El gluten da esa elasticidad, da esa textura que obviamente no lo podemos comer.
0: Exacto. Pues de verdad, Gemma, sin gluten porfi y arroba Gemma Pérez 95, también si, no hace falta que te haga publicidad porque tú tienes un chorreo de gente que de Rubí te sigue muchísima gente. Piensa que cuando intentamos buscar referencias para poder hacer un programa... Que me haya salido la número uno es porque eres la número uno en contenidos y que lo estás haciendo muy bien y que estás dando mucha visibilidad a algo tan importante como la celiaquía. Y te agradecemos, la doctora y yo, de todo corazón, ese desparpajo, esa alegría, ese buen humor que tienes y además que hayas sido tan generosa en querer participar con un sí tan rápido en nuestro programa. ¿Y tú qué tal de Radio Rubí, Gemma?
4: Bueno, pues mil gracias a vosotros, que a mí estas cosas siempre me encantan. Para dar visibilidad a esto, una enfermedad tan poco conocida, no, pero reconocida. Y bueno, pues que poco a poco cada vez esté más normalizado en los restaurantes, que la gente al menos sepa lo que es.
0: Exacto.
1: Muchas gracias, Gemma, y espero tenerte en persona en el próximo Congreso Mediterráneo de Sin Gluten, ¿vale? Que se hace aquí en la Fira de Sabadell.
0: Anda.
1: Celebrando la Semana del Celíaco, ¿eh? Entonces sería súper divertido que estuvieras aquí porque eres parte de esta comunidad y aparte lo haces súper bien y lo haces divertido, ¿eh?
4: Bueno, fui el otro día, fui a la feria.
1: Guay, ¿y qué te pareció?
4: Muy guay. O sea, me parece increíble en los típicos sitios de eventos que tú vas y dices, no puedo comer nada. Perdona, algo sin gluten, no, si todo tiene trazas. De pronto entras y sabes que puedes comer todo. Es increíble.
0: El paraíso.
1: Te metes a la burbuja, sí. Exactamente.
0: Pues Gemma, lo dicho, estamos en contacto. De nuevo, mil gracias. Y eso, lo que te ha comentado la doctora, yo también, personalmente, te queremos conocer en persona, y más que estamos en Barcelona, no estamos hablando de fuera de comunidad. Fuerte abrazo. Perfecto. Para ti, y muchas gracias también al Bebito, que nos ha permitido tener esta videollamada.
1: Gracias, baby, muchas por prestarnos gracias. A mamá. Chao.
0: Fuerte abrazo. Bueno, y una de las personas que también ha querido participar en un día tan especial como hoy es nuestro gran amigo Javier Gutiérrez. Ya saben ustedes que Javier Gutiérrez es nuestro gentleman del consejo del día. Hoy nos va a hablar de algo de celiaquía. Si me lo pincha Alex, consejo del día.
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6: Hola, buenas. Soy Javi, farmacéutico de Ituqueta. Hoy os quiero hablar sobre la intolerancia al gluten, o celiaquía, como se conoce a esta patología. Es importante tener en cuenta que no estamos hablando ni de una moda ni de una dieta. La celiaquía es una enfermedad autoinmune que se caracteriza por no tolerar bien el gluten, y su tratamiento son dietas estrictas en el gluten, ya que este nos puede dar muchas molestias digestivas. ¿Cómo os podemos ayudar desde la farmacia? Desde la farmacia podemos ayudaros primero para revisar vuestra medicación, ya que hay algunas que pueden contener como excipientes gluten. Luego también podemos revisar y hacer complementos alimenticios que sean adecuados para los déficits que podáis tener en la dieta al quitar este alimento de ella, así como también probióticos que sean específicos y os ayuden a tratar estas molestias gastrointestinales. Es muy importante también que tengáis un acompañamiento por parte de profesionales para seguir una buena dieta y poder tener así mejores resultados. Bueno, un saludo muy grande.
0: Qué grande Javier, ¿eh? Siempre echando una mano para todo y dando estas explicaciones que, Claudia... Claro,
1: uy,
0: es que claro, es que todo esto al final hemos escuchado a Gemma, hemos escuchado atentamente lo que nos has comentado, hemos visto la pirámide. No sé si hemos llegado a ver a Guillén con la hamburguesa por ahí atrás, está por ahí. Pero la industria alimentaria, ¿qué hacemos? ¿El Ministerio, Sanidad?
1: A ver, esto al final es un monstruo de mil cabezas, de millones.
0: Mira quién sale por aquí.
1: Ah, por cierto, aquí...
0: Esta foto tiene algo que...
1: Comentamos, este platillo lo ves, ¿vale? Y este platillo no contiene nada de gluten. Y ahí está este chiquitito precioso...
0: Qué guapo es.
1: Con síndrome de Down. Ojo con los niños con síndrome de Down, porque ellos pueden ser potenciales celíacos, porque tienen un déficit de IgA que lo puedes tener tú, Pep, o lo puedo tener yo y no habernos dado cuenta nunca en la vida, y tiene que ver mucho con desencadenar la enfermedad celíaca, ¿de acuerdo?
0: Importante.
1: Y además, aquellas personas que tengan cualquier patología inmunológica tendrían que tener por lo menos un despistaje basal de enfermedad celíaca.
0: Claro.
1: Entonces, padres, aquellos niños que no les cuadre algo, la enfermedad celíaca es una enfermedad camaleónica, Pep, porque va desde tener síntomas muy floridos, clásicos, diarreas o estreñimiento, que son, mira, las puntas, o diarrea o estreñimiento, alteraciones del sueño, alteraciones del humor, alteraciones del tema incluso cognitivo, porque llega a haber tanta permeabilidad intestinal que si tú te tardas en diagnosticar una enfermedad celíaca, ese niño no está rindiendo en el colegio, porque igual tiene un síndrome anémico.
0: Claro.
1: Entonces,
0: pues claro, el diagnóstico diferencial aquí, muchas de las preguntas que me han llegado y que ahora te lanzaré alguna, sobre todo la gente, la que más se ha repetido, lo de las pruebas que hay que realizar para confirmar el diagnóstico, o sea, ahí todo el mundo tiene la preocupación, ¿cómo lo sé?
1: El protocolo está clarísimo, ¿de acuerdo? A nivel europeo, a nivel americano, son unos marcadores muy específicos que solamente los vamos a encontrar en la enfermedad celíaca, que son los anticuerpos antitransglutaminasa y los anticuerpos antiendomicio, ¿de acuerdo? Siempre midiendo una proteína que actúa de defensa a nivel de secreciones y aparato digestivo, que es la IgA. Entonces, estos marcadores ya te pueden dar un despistaje, incluso ser diagnóstico definitivo para enfermedad celíaca, sobre todo en los niños menores de 15 años. Dos analíticas con anticuerpos positivos por encima de 10 veces su valor normal, esto es diagnóstico, cosa que no sucede con los adultos, ¿de acuerdo? En los adultos siempre, aunque estén positivos los marcadores y estén altos, hay que realizar una endoscopia a nivel de duodeno, ¿de acuerdo? Biopsiar, porque claro, no sabes desde cuándo ese paciente es celíaco y si podemos tener por ahí alguna otra sorpresita, tipo, el ser celíaco no te incrementa la incidencia de tener un linfoma intestinal, que es cáncer, pero obviamente el despistaje está ahí y hay que hacer en un adulto siempre biopsia. Entonces, estamos en una época donde el diagnóstico de enfermedad celíaca está a la mano de todo el mundo, pero sobre todo lo que no se perdona es que vayan a sus CAPS, vayan a sus médicos de cabecera y esos niños no tengan ningún despistaje basal de enfermedad celíaca. ¿Y por qué te digo esto, Pep? Te lo digo porque ojalá que pronto la comunidad europea y España se ponga las pilas, porque en Italia ya aprobaron y de hecho lo están haciendo un despistaje, un screening a nivel territorial de enfermedad celíaca. Te envían los papeles, ¿vale? Los papeles filtro a tu casa y te monitorizan a los 2, a los 4, a los 6 y a los 10 años y por debajo de los 45. Y ahí están encontrando celíacos por debajo de las piedras, ¿de acuerdo? Entonces, el realizar la genética para ver si puedes o no ser celíaco, eso no es diagnóstico. Lo que nos tiene que preocupar es que primero nos hagan las pruebas basales, porque muchas veces llegan y nos piden la genética. No, tranquilos, no se pongan nerviosos si les niegan la genética. Primero hay que hacer la parte basal. Así que ojalá que pronto la comunidad europea haga screening a nivel territorial para diagnosticar mucho más celíacos y evitar complicaciones, porque una de las complicaciones del enfermo celíaco no diagnosticado es la diabetes tipo 1, sobre todo en la infancia.
0: Interesante y muy necesario. Muchas de las cosas que estamos hablando seguramente se van a repetir, pero bueno, ahora vamos a hacer un bloque como de pregunta-respuesta lo más rápido. Algunas, en la medida que vas explicando, lógicamente, como es un tema de redundancia y de más de lo mismo, pero bueno, que hay que tenerlo claro, por si aún no les ha quedado claro, vamos a ver qué habéis preguntado por ahí en ese chafardeo de Rubí, en el Rubí Pregunta. Vamos a ver.
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0: las máximas preguntas. Vamos a intentar, doctora, así lo más breve. Algunas ya están contestadas, ¿eh? Pero bueno, para que, porque alguno está esperando su pregunta. Yo la lanzo. Dice, voy a mantener aquí el anonimato porque algunas personas no quieren tampoco que se dijera el nombre. Como hablamos de patología y me imagino que debe ir por ahí la cosa, lo dejamos sin nombre, ¿vale? Pero bueno, todas adelante. Entráis en el sorteo de la famosa taza. Dice una persona que ¿por qué se considera una enfermedad autoinmune?
1: Porque es tu propio cuerpo, ¿vale? Quien hace que tengas inflamación a nivel sistémico.
0: Bien.
1: Así en palabras vagas, para entenderlo.
0: Sí,
1: autoinmunidad quiere decir yo mismo me agredo.
0: Vale. Hay otra persona que nos pregunta, esta es una... Mira, te voy a decir las edades, 35 años. Doctora, ¿qué papel juega el gluten en la celiaquía?
1: Bueno, aquí no sé si está bien estructurada la pregunta, pero juega el papel todo, importante todo. O sea, si eres celíaco y continúas comiendo gluten,
0: sí.
1: Te puedes hacer un daño impresionante y terminar desencadenando otras enfermedades inmunológicas, ¿vale? Que codifican para esa misma genética, para el gluten, como una diabetes, como
0: claro.
1: una tiroiditis,
0: bien.
1: ¿Vale? Artritis, vitiligo, enfermedades que una vez que se desencadenan pueden ser porque tienes una enfermedad celíaca detrás, tienes una permeabilidad intestinal, que son verdaderas autopistas y que por ahí pasa de todo.
0: De hecho, había otra persona que nos preguntaba hasta con 28 años si la biopsia intestinal seguía siendo necesaria. Has comentado antes, pero vaya.
1: En los adultos es necesaria, ¿de acuerdo? Porque te pueden diagnosticar a la enfermedad celíaca, pero también puedes tener detrás algunas otras alteraciones, ¿de acuerdo? Y luego, en los niños, he comentado que el diagnóstico es muy fácil, solo con marcadores, pero también hay niños silentes o latentes que nos obligan a ir, por no cumplir los protocolos con los marcadores, a realizarles biopsias intestinales.
0: Esta me había gustado mucho, pero también la has contestado hablando con Gemma sobre, me dice una chica, esta es joven, 19 años, ¿la infertilidad o problemas reproductivos pueden estar relacionados?
1: Sí.
0: Sí.
1: De hecho, el ginecólogo cuando tiene problemas de infertilidad o historias de abortos recurrentes, lo primero que hacen es un screening de enfermedad celíaca, obviamente con el perfil hormonal.
0: Hay una chica también, muchas chicas, de 25 años, que ha hecho dos preguntas que me han parecido curiosas también. Una dice, doctora, y va para ti, ¿hay más casos de celiaquía hoy o simplemente más diagnósticos?
1: Hay más diagnósticos porque tenemos herramientas más certeras,
0: ajá.
1: ¿De acuerdo? Entonces hay que aprovecharlas.
0: Es muy interesante porque la misma persona dice, y doctora, ¿qué datos manejamos más o menos hoy actualmente en España? ¿Algún dato así?
1: Bueno, estamos en de 1,9 específicamente,
0: sí,
1: la prevalencia, o sea que hay solo en Cataluña, entre 75.000 y 80.000 familias que un miembro ya es celíaco. Y entonces
0: claro.
1: Si nos vamos a la estadística, por cada persona diagnosticada de celiaquía, hay 7 que no lo saben. Entonces es una barbaridad.
0: Hay otra persona que me pregunta, este es un chico, varón, 30 años, dice, ¿cuáles son los errores más comunes al empezar una dieta sin gluten?
1: No hacerlo bien.
0: No hacerlo bien.
1: Desde el principio.
0: ¿Y hay alguna...?
1: Desde el principio,
0: sí.
1: ¿De acuerdo? ¿Por qué te lo digo? Porque, primero, tienes que tener una adherencia a la dieta del 100%. Concientizar a la familia, porque te digo, claro, te viene el abuelo y te digo, es que se ha comido pan toda la vida, no ha habido ningún problema.
0: Claro.
1: Es que toda la vida ha habido un problema.
0: Uh-huh.
1: En la Primera Guerra Mundial, cuando llegaron los aliados... ¿Vale? Niños que se estaban muriendo se curaron por la hambruna, llegaron los aliados, empezaron a tirar granos y comida por los aviones y la población volvió a enfermar, ¿de acuerdo? Entonces aquí empezó el estudio de la celiaquía en los holandeses. Fíjate qué interesante.
0: Interesantísimo.
1: ¿Eh?
0: Y doctora, una que me cabe muy, muy, muy rápido también, porque me has hecho énfasis también en el logo de los celíacos y el etiquetaje, ¿no? ¿Qué debemos fijarnos?
1: Tiene que estar bien etiquetado.
0: Bien etiquetado.
1: Quiere decir o la espiga o libre de gluten o sin gluten. Si este alimento no está etiquetado, hay que dejarlo.
0: Bien.
1: Si tú ves que es, por ejemplo, unas lentejas, unos garbanzos, un arroz que tú dices no tienen por qué tener gluten.
0: Vale.
1: Sobre todo lávenlos bien, porque las cadenas de sobre todo de almacenaje pueden estar contaminados con gluten. A lo mejor pasaron por ahí unas lentejas, por esa banda, pero anteriormente pasó avena, pasó trigo, pasó algo con centeno.
0: Bien.
1: Con lo cual, ahí hay trazas, ¿de acuerdo? Y otra cosa, todos los alimentos deben de tener un teléfono de atención al cliente. Si tú vas a coger ese alimento porque te es imprescindible, llama y pregúntelo y que te aseguren que no lleva gluten. Y si no, no hay que cogerlo.
0: Pues queda dicho, pedazo de programa que hemos hecho hoy, qué chulo, con la doctora Claudia Acuña, que le doy las gracias por venir, siempre es un placer.
1: Gracias,
0: Pedro. Es tu casa, ya lo sabes. Además hemos tenido a Guillén por aquí atrás y lógicamente a Gemma Pérez de Sin Gluten Porfi, que ha sido espectacular también como persona en primera persona que pueda explicar sus casos y tan divertidamente, que ha sido súper chulo.
1: Así es.
0: Nos vemos la semana que viene, que vamos a hablar de recuperación muscular, vamos a hablar todo lo que respecta a aumentar tono, mejorarlo, rendimiento, con un gran profesional de la preparación física y lo que antaño llamamos como INEF, que es el gran preparador físico Albert Olivella. No se lo pierdan porque vendrá además en persona. Feliz semana y felicidades a todos los celíacos.

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1: Buenas.
2: Hola, buenas. Muchas gracias primero que nada por la invitación. Realmente estamos muy agradecidas por poder tener este espacio para poder darnos a conocer y de esta manera poder, la verdad, afectar de manera positiva la vida de más personas a través de poder cambiarle un poco y ayudarles a mejorar lo que son sus hábitos nutricionales.
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2: Bueno, la realidad es que venimos estudiando este proyecto hace ya casi un año, si no me equivoco, sí, más o menos sí, fue fines de junio del año pasado, en el que empezamos a estudiar este modelo de cómo a través de un paso a paso poder crearle a la persona mejoras en su rutina diaria. Entonces, con este paso a paso, lo que hacemos es justamente que tenga facilidad la gente de poder incorporar esos hábitos y que les sea más fácil llevar su rutina diaria, que entendemos también que con temas trabajos, hijos, bueno, todo lo que tiene que ver con organización, por ahí les cuesta muchísimo lograr una rutina un poco más estricta y que con esto vengan sus resultados físicos también y de salud, ¿no?
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2: Bueno, lo que nosotros hacemos en realidad es trabajar de manera muy personalizada con cada persona, porque entendemos también que cada persona tiene un horario diferente. Entonces, primero que nada, lo que hacemos es conocerla. Conocer cómo es su rutina diaria, cómo son sus horarios, qué está buscando cambiar, qué está buscando mejorar. Y en base a eso también poder crearle un programa para que de esa manera le sea más fácil incorporar estos hábitos. Uh-huh. Hábitos de todo tipo. Trabajamos mucho sobre la parte de la alimentación, esa es la verdad, porque es en lo que nos enfocamos. Pero también tenemos la parte que trabajamos más desde el lado emocional, que es la verdad donde nos sentimos más cómodas también. Porque a partir de mejorarle los hábitos nutricionales, la gente se empieza a sentir mejor. Empieza a tener más energía, empieza a tener más vitalidad. Empiezan a haber pequeños cambios, como desde cruzarse una pierna, que no lo tenemos tan presente. Y cuando vienen y nos cuentan, mirá, este movimiento no lo podía hacer, o no me podía agachar a atarme los cordones. Entonces, trabajamos mucho esa parte, la parte un poco más emotiva, ¿no?
1: Uh-huh. Justamente la que está en pantalla.

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1: Hola, ¿cómo están? La verdad que no sabía que sabía tan bien catalán yo, pero bueno, entendí que me dio la sensación que hablaban bien de mí. No sé lo que decían bien, bueno, pero entendí que a los 50 años empecé esto, eso sí lo entendí.
0: Y lo hemos dicho bien, ¿no?
1: Algunas cosas más.
0: Te estamos dando la bienvenida.
1: Muy bien.
0: Roberto, te estamos dando la bienvenida en Barcelona porque el próximo 6 de junio estrenas aquí tu espectáculo con muchísimas ganas de... Yo ya he visto algún amigo mío que es de por ahí de tu zona... que ya te ha hecho algún comentario, que te está esperando con los brazos abiertos, pero los que
1: sí,
0: no te conocemos, ¿qué nos espera? ¿Qué nos aporta tu, qué nos va a traer tu espectáculo?
1: Mira, por una hora y media les voy a solucionar la vida. Después ya no me puedo hacer cargo. Una vez que salen del teatro, se reencuentran con sus problemas de pareja, con los hijos, con la tecnología, con la vida misma. Pero por una hora y media te prometo que se van a olvidar de todo, se van a reír muchísimo. Ayer tuvimos una función hermosa en Madrid, con el teatro lleno y muy divertida. Y yo ya he estado en Barcelona alguna vez y me han venido a ver catalanes con los que me he ido alguna vez, con algunos de ellos como para entender si uno siempre tiene el temor, si tiene que adaptar demasiado lo que dice, pero finalmente resultó también aquella una noche muy divertida y creo que esta del 6 va a ser igual.
2: Tienes, Roberto, una manera muy peculiar de ver la vida, ¿no? Con esa ironía. ¿De dónde nace o dónde la construyes esa ironía?
1: Y cuando la naturaleza no te da nada físicamente, tenés que recurrir a la ironía y al humor. Si no, hoy sería modelo de Calvin Klein, me hubiera dedicado a otra cosa. Pero lamentablemente la naturaleza se emperró conmigo, quizá por algo que hice en otra vida, no lo sé. Pero entonces ahí es muy bueno reírse de uno mismo para empezar todo y para sentirse más liviano y luego... Me he dado cuenta viajando por el mundo con el show que todos vivimos las mismas realidades, básicamente, en otro idioma o en otro lugar del mundo, pero casi todos sufrimos de lo mismo.
2: Mi compañera Cuca siempre dice aquí en el Inspira't que ella sale reída de casa.
1: Muy bien.
2: ¿Tú sales o entras reído de casa?
1: Sí, yo entro y salgo reído porque, bueno, te repito, sí, le busco. Vos sabés que hay gente, mi pareja, por ejemplo, a la mañana se levanta de muy mal humor y por una hora no se le puede hablar. O sea, es una cosa que quizás porque yo soy más grande y me levanto y digo, bueno, esto continúa, entonces estoy contento. El humor me ha sido un arma no solo para que se convirtió un día en mi profesión, sino para enfrentar muchas situaciones en la vida. Todo dicho con humor no suena tan grave. Entonces yo entro y salgo reído. No es que no tengo momentos que me enojo, como todas las personas, a la hora de pagar impuestos. No es que me río y digo, ¡ay, qué suerte, me llegó esto, qué alegría! Pero bueno, trato de manejarme con humor.
0: Tenemos una actualidad que requiere tirar mucho del humor, ¿eh?
1: Sí.
2: O te hundes.
1: Sí, un mundo re tranquilo nos tocó vivir.
2: Sí, sí.
1: La verdad que nos tocó un mundo bárbaro, sí, en ese sentido, una tranquilidad total, una armonía. Se ve que todos los líderes del mundo hacen yoga o algo. Pero bueno, sí, justamente creo que el humor tiene algo bueno, ¿sabes? Que el humor en los momentos críticos te ayuda y en los momentos felices tenés ganas también de reírte. Entonces es como que enfrenta todas las situaciones.
0: Yo, Roberto, me gustaría preguntar, tirar un poquito de ese hilo, de esa infancia en Buenos Aires y saber, pues cómo, porque yo creo, o después de haber entrevistado a varios humoristas en mi vida y humoristas, veo que también habéis sufrido durante vuestra vida, vuestras cositas, que el humor, habéis hecho uso de ese humor muchas veces, ¿no?
1: Por supuesto. Mira, te voy a dar un ejemplo quizá claro y quizá que a los españoles en algún lugar lo puedan entender. En la época, yo crecí toda mi adolescencia en una dictadura militar en Argentina. Y había una revista que se llamaba justamente La Revista Humor, que era el modo de resistencia que teníamos todos. En esa revista se hacía humor sobre la situación y todos desesperados íbamos a comprarla. Y los militares, como no eran tan inteligentes, evidentemente no la prohibían porque no se daban cuenta de lo que estaba pasando dentro de esa revista. Pero bueno, en momentos de sufrimiento, como te dije antes, el humor es una válvula de escape y en Argentina lo ha sido y lo sigue siendo, ¿eh? En muchos momentos difíciles, en momentos nosotros vivimos en un gran... Por eso a veces cuando escucho noticias de otros lugares me sorprende. El otro día un español me decía que en España estaba muy mal porque hubo una inflación del 3% anual. Lo mismo que nosotros en 2 semanas, digamos. O sea, no entendemos, o que encontraron a un político con 80.000 euros en la casa. En Argentina lo hubieran nombrado embajador. La proporción de las cosas se ve completamente distinta.
0: Sí, pero no hemos de banalizar según qué situaciones, que si no, acabaremos mucho peor de lo que estamos, ¿eh?
1: No vamos a darles ideas, Roberto. No. Pero lo que digo es que el humor lo que hace es muchas veces denunciar esas situaciones. A través del humor, yo mismo hago humor político en los shows de Argentina y para cada país que voy me aprendo un poco de la situación de ese país y trato de mezclarlo. Y ustedes están viviendo también una situación con bastante material últimamente, sí. Así que me gusta reírme porque, como digo, los políticos se ríen bastante de nosotros, así que está bueno que nosotros nos riamos de ellos también.
2: Roberto, ¿en qué área te lo pasas mejor? ¿Cuando te metes con la familia, con los políticos, viajes, tecnología? No sé si hay alguna que digas, es que aquí me he desahogado, me he quedado a gusto.
1: Con los políticos generalmente no me la paso tan bien porque, bueno, es lo que más te trae. No sé si en España también es así, pero en Argentina es como que hay una grieta, una división política casi en dos muy fuerte. Entonces te pegan bastante de los dos lados y eso, bueno, porque yo tengo un equilibrio bastante. A mí me gusta mucho lo cotidiano, a mí me gusta mucho cuando los que me vienen a ver al teatro se identifican, se codean entre ellos, ese eres tú, ahí está, en situaciones muy cotidianas. Por ejemplo, yo siempre decía que mi esposa sabe mucho de fútbol porque sabe pasar por delante de la televisión cada vez que hay un gol. Tiene un don que sabe que en el momento que tiene, sabe exacto cuando hay un gol y en ese momento se pone a arreglar algo abajo del televisor y después, como yo me quejo, vuelve y me discute algo más y me tapa la repetición también. Entonces, he descubierto que eso es bastante cotidiano. Pero después problemas con la tecnología. Yo me encuentro llamando a mis hijos cada 2 o 3 días porque ya no puedo más, porque no sé qué toqué, porque se me fue el Netflix y estoy viendo paisajes en la televisión hace 3 días. O sea, todo ese tipo de cosas me resultan mucho más divertidas que la política o que otra cosa.
0: ¿Y qué te ha enseñado el haber empezado tan tarde? ¿Te ha enseñado o te ha aportado muchas cosas para que tú ahora tengas este pedazo de espectáculo?
1: Y yo creo que sí, porque me ha permitido vivir del lado que no es artístico muchos años, con lo cual tengo mucho más material que los artistas que viven en la burbuja o en el submundo del artista, que por ahí a veces no está tan conectado, no siempre, pero a veces no está tan conectado con la realidad. Entonces yo vengo con un bagaje, ya yo he pasado muchas cosas, he trabajado en muchas cosas distintas, mis hijos me dicen en broma que tuve como 4 vidas, entonces tengo mucho de ese material y por otro lado lo vivo con, me parece, como con más alegría o incluso digamos, no puedo creer que me están haciendo esta nota a ustedes ahora. O sea, todo me parece increíble. Al revés de los artistas, yo persigo a la gente y le pido que se saque una foto conmigo. O sea, es todo muy, muy lindo para mí porque fue inesperado. Y por otro lado, creo que me encuentra como más armado en la vida, un poco más maduro para entender lo que pasa.
2: Sí, vamos a referentes, porque, bueno, yo no puedo evitar pensar, cuando me dices humor y Argentina, pues en referentes como Kino, como Liniers. ¿Te has inspirado, claro, en cierta manera en ellos, claro, o en otros?
1: Sí, sí, en ellos, por supuesto. Bueno, nombraste dos próceres prácticamente de la gráfica humorística, ¿no? También un grupo que venía mucho a España que se llama Le Luthier, que también. Pero yo te digo que a mí me gusta todo el humor. Yo, por ejemplo, de Torrente soy fanático mal. Estoy esperando ahora ver la del presidente, que todavía no la pude ver. Todo el humor me gusta también. A mí me influyó mucho. En su momento Woody Allen con toda su línea de cine, trayendo temas como, digamos, las paranoias, el hipocondríaco, la madre, la culpa, son temas que me encantan para hacer humor también. Ustedes son muy jóvenes, pero venía un humorista español llamado Gila a la Argentina.
0: No somos tan jóvenes.
1: Que era fantástico. Sí, bueno, pero son más que yo.
2: Que sí, lo ha dicho él.
1: Que, ¿verdad?, se ponga. Sí, decía, y que era fantástico, agarraba un teléfono y hablaba con nadie. Así que soy una generación que crecí con muchos humoristas alrededor. Por supuesto, Kino. Mirá, tuve la suerte, te voy a contar algo. Kino escribió obviamente Mafalda, que es una tira famosa en el mundo. Y ahora se está haciendo una reedición de Mafalda en Argentina, que va a salir en manera de dibujo animado, y yo tuve la suerte de escribir uno de los capítulos. Así que para mí fue cerrar un círculo con Kino, con quien crecí y admiraba muchísimo, ¿no?
0: Mm-hmm. Això és una d'aquelles coses que ens agrada a nosaltres, Carmen.
2: Sí, sí,
0: es que estoy comentando, Roberto, que esta cosa que acabas de decir es lo que nos gusta a nosotros, que nos digan cositas que no suelen decir por ahí, ¿eh?
1: Bueno, debe ser por mi edad también, que voy perdiendo los filtros.
2: Mi compañera le gusta buscar exclusivas.
0: No, pero nos encanta que nos deis exclusivas y que nos digáis cosas diferentes que ofrecéis en otras entrevistas.
2: La salsa,
0: claro,
2: la salsa.
0: La salsa, nos gusta el salseo.
2: Salseo, bueno, el salseo.
1: Sí, ya veo. Han conseguido una entonces. Sí.
0: Roberto, vamos al espectáculo. Te vemos aquí el próximo 6 de junio. ¿Cómo va el tema de las entradas? ¿Todavía tenemos oportunidad de poder comprarlas?
1: Sí, hay, todavía quedan entradas, quizá no quedan las de adelante, pero bueno, como les dije antes, tampoco hay que verme tan de cerca, no hace falta, solo hay que escucharme.
2: Ya está todo visto.
1: Sí, ya está todo visto, y al contrario, yo creo que los de las primeras filas quizá que vayan prevenidos, pero quedan algunas entradas y la vamos a pasar de puta madre, como dicen por acá, y el show es muy divertido. Ayer tuvimos una función increíble en Madrid. A mí me pasa algo, le digo a la gente para avisarle, porque yo cuando veo que se ríen mucho, alargo el espectáculo, y ayer hasta los del teatro me decían, nos queremos ir a casa en un momento. Así que puede durar más de lo previsto, pero la van a pasar muy bien y se van a sentir muy identificados.
2: Es un humor transversal, ¿no? O sea, que puede ir cualquiera, independientemente de la edad.
1: Independientemente de la edad, yo tengo.
2: ¿Qué recomiendas? ¿Qué recomiendas?
1: A partir de 3 años en adelante, por lo menos.
2: ¿Tres o trece?
1: No, en realidad 3. Yo digo 3 porque, bueno, para no perderme alguna venta de entrada. Y a veces hay padres que no saben con quién dejar a los hijos. Yo digo, bueno, es más barato quizá traerlo a mi espectáculo que contratar a una persona. Entonces, desde jóvenes, adolescentes en adelante. Yo tengo esta experiencia en Argentina. Mi show es como una salida familiar, porque vienen muchos jóvenes con los padres o los abuelos, más que nada porque los jóvenes no quieren gastar dinero en verme a mí, prefieren que lo gasten los padres, pero sí, ellos se lo gastan en otras fiestas, pero sí me pasa que vienen muchos jóvenes a verme. Ayer había muchos jóvenes en la sala, así que yo perdí de jóvenes, porque aparte, como yo hablo de la cosa que le pasa en la lucha generacional de padres con hijos, cada uno se identifica con otro lado de la misma historia.
0: Qué bonito.
2: Cómo necesitamos el humor, ¿eh? Oh, en es que, estos tiempos bueno, que hablábamos.
0: Yo,
2: es que,
0: yo sin humor no puedo vivir. Mi vida no sería la misma.
2: No, no, te hundes. Vamos, yo tampoco, te hunde el barco.
1: Yo no puedo pagar las cuentas. Claro, yo no puedo pagar las cuentas sin humor, así que necesito.
0: Imagínate,
1: que el humor triunfe.
0: Imagínate entrar en el banco sin reírte.
1: Claro, no, y hay que entrar.
0: No sería lo mismo.
1: Mira, yo digo, mira, yo siempre digo, no sé si acá ocurre, pero en Argentina cuando muere alguien se hace como un velatorio el día siguiente con la persona, digamos, con la persona que murió en el cajón, y los primeros 15, 20 minutos o la primera hora es de mucho llanto, pero a partir de la segunda hora ya la gente empieza a reírse, a contar anécdotas, a reencontrarse familiares que no se veían, y ese mismo momento de terrible tristeza se convierte en un momento de risas, de carcajadas, de abrazos. Así que yo creo que la vida es eso un poco, es enfrentar con humor muchísimas cosas que a veces nos parece, porque a veces con el humor se es muy exigente, que no se pueden hacer bromas con esto, con lo otro, pero yo creo que el humor permite justamente, es un gran atajo para salir de muchas situaciones.
0: Gracias, Roberto. Te esperamos, te vemos este sábado 6 de junio en el Teatro Apolo, un teatro emblemático de Barcelona. No os lo podéis perder, un espectáculo maravilloso. Y, Roberto, muchísimas gracias por este ratito que nos has dado. De verdad, nos ha encantado que hayas entrado, aunque sea por videollamada. Siempre nos gusta más poder miraros a los ojos, pero, sí, pero de verdad que muchísimas gracias, porque sé que estabas bastante ocupado y que la cosa no nos hubiera venido bien que hubieras llegado aquí al estudio. Pero muchísimas gracias.
1: Bueno, voy cuando esté por ahí, espero conocerlas en el teatro, me encantaría que vengan, y si hacemos un ratito paso a saludarlas.
0: Perfecto. Roberto, que no sea la última vez. Nos vemos en el camino.
1: Ojalá.
0: Un besito muy fuerte.
1: Bye bye, gracias por difundir la obra, ¿eh? Muchísimas gracias.
0: Gracias por ser un inspirado más.
2: Sí.
0: ¿Vale?
1: Muchas gracias.
0: Gracias. Vale. Chao, chao.
1: Chao, chao.
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0: a cagar a la vía.
1: A cagar a la vía.
0: Ni más ni menos. Molt bona nit, bienvenidos una semana más. Aquí estamos en Sobreviviendo a Murphy, el mejor programa de humor de la radio actual. Chaval, pues si no lo sabías.
1: ¿Actual?
0: Actual.
1: Yo no actúo.
0: Tú sobreactúas.
1: Yo soy natura.
0: Tú eres natural y el gallego sobreactuaba.
1: Bueno, eso sí, el gallego...
0: Penalti y expulsión a favor del Real Madrid.
1: Además, de verdad. Pero eso bueno, siempre. Sí. O sea, partiendo de esa premisa, luego lo que quieras.
0: Bueno, también es verdad. Sí,
1: claro.
0: Sí, sí, sí. Pues vengo con la barriga llena.
1: Ya, otra vez.
0: He cenado en Cheito. Pero he intentado cenar algo suave. Pulpo.
1: ¿Pulpo?
0: A la gallega.
1: ¿A la gallega?
0: Y luego es que... Suave. Hostia, lacón, lacón.
1: Ah, muy bien.
0: Sí,
1: muy bien.
0: Sí, sí.
1: Suavecito.
0: Hostia.
1: Que entra, que vamos.
0: Uf, pues... Pues sí, vengo, o sea,
1: un poquito hinchao, un poquito hinchao.
0: Chao, pero
1: eso se hace al mediodía, no se hace por la noche. Por ya. La noche unas tapititas,
0: bueno,
1: una,
0: eso es lo que
1: una
0: quería yo,
1: una cosita fina, suave, pero...
0: pulpito tal, pues no, venga.
1: Claro, tío, es que tú te subes,
0: es que me he venido arriba, es que no he comido hoy.
1: Ir al Cheito es lo que tiene.
0: Que es que no he comido.
1: Empiezas con na y acabas harto.
0: Con todo. Empiezas claro, con na y acabas con todo.
1: Por eso. Pues acabas sí. Harto.
0: Ostras tú. Avenida está tú 34.
1: Y ya mismo con un...
0: Con una rambla nueva.
1: Con una rambla nueva que eso
0: se te va
1: a
0: la
1: ser
0: olla,
1: una,
0: se te va
1: una
0: la olla.
1: Pasada, sí. Ya te lo digo yo.
0: Va a haber hasta piscina ahí.
1: Bueno, sí. Para no hacer nada, quiero decir.
0: Sí.
1: Para nada.
0: ¿Qué tal? ¿Cómo estás?
1: Bien, bien, bien. Yo no tengo la suerte de poder ir al Cheito tan asiduamente como tú.
0: ¿No?
1: Pero el día que voy me como unos chuletones.
0: Oh, de vaca rubia.
1: Kilo y medio, por
0: qué
1: lo menos.
0: Bueno,
1: aquello, pero si es que aquello no es un chuletón, si es que eso es una vaca cortada al bies,
0: sí,
1: así,
0: sí,
1: pegando unos chuletones.
0: No.
1: Es para flipar.
0: A ti te cortan la mitad de la vaca.
1: Es para flipar. Pero sí, pero bien, bien, bien, muy bien. Muy
0: con
1: bien,
0: sal
1: bien.
0: Gorda así puesta por encima. Poco hecho, sí, como a ti te gusta.
1: Que cortas y la vaca dice, muy bien hecho,
0: sí, sí,
1: muy
0: sí,
1: bien
0: sí.
1: Hecho.
0: Como a ti te gusta, que te hable.
1: Ahí está, ahí está.
0: Que a ti te gusta que te hable. Y nada, y a los mandos del aparato, Robert, nuestro querido Robert, el técnico de sonido, el mejor de las ondas. El Hércules, el titán,
2: Dios
0: la
2: mío,
0: bestia parda.
2: Dios mío, no soy el Haaland, ¿eh? Soy otro.
0: No eres Haaland.
2: El Haaland es uno. Ya, que es el Alex. Pero, Alex, un abrazo, un saludo.
0: Sí, sí.
2: Un saludo. Que os ha aguantado durante muchos años.
0: Correcto.
1: Sí, sí,
2: así
1: sí,
2: ha quedado
1: sí,
2: el hombre.
1: Sí,
0: sí. Pero no.
1: Que ahora ya el
2: ahora
1: pobre...
2: se está recuperando ya. Lleva un tiempo
0: sí.
2: Que te está recuperando.
0: Sí,
2: ¿por
0: sí.
2: Qué?
0: Le ha vuelto el color a la cara.
2: Claro.
1: Si le han puesto hasta una silla ortopédica.
0: Sí.
2: Yo voy perdiendo y él va ganando. Nos vamos compensando.
0: Sí, sí.
2: Ahora una época yo hago los Murphys, hago los de él.
0: La empieza a salir pelo, ¿eh?
2: Sí, no. Sí,
0: no.
2: Sí, sí.
0: Las cosas como
2: sí,
0: son.
2: Sí, lo noto. Yo también lo noto. No. ¿Cómo estáis? ¿Estáis bien?
0: Bueno, a ver, si mato al otro, empato.
2: Ah.
0: O sea, voy.
2: Estás que lo petas.
0: Estoy que lo peto, sí, sí.
2: Una cosa, esto del Cheito,
0: sí.
2: Que me parece una idea genial que nos planteemos un día hacer un programa en directo allí, a las 9 de la noche allí, pam, entre chuleta y chuleta.
0: Eso está hecho. O sea, ellos están deseando.
1: Espectacular.
2: Madre mía.
1: O sea, yo lo veo.
0: Este año es que todavía estamos esperando a Víctor desde no sé cuándo se fue.
1: Sí, desde que se fue.
0: ¿Noviembre?
1: Da igual. Este fue como la caída de la hoja. Se cayó en primavera.
0: Joder.
1: Y no ha vuelto.
0: No.
1: Y no ha vuelto.
0: Yo, mira, él, a ver. Vamos, ahora que no está él al aparato.
2: Ay, qué
0: vamos
2: miedo.
0: A hablar, claro. Ayer vi un vídeo de él andando con una chica.
1: ¿Ah, sí?
2: ¿Qué dices?
0: Sí.
1: Oh,
2: ¿pero te lo envió él?
0: No, en redes sociales. Esto está, el cabrón está en redes sociales al
2: 200%. Madre mía.
1: Por eso la vida no le
2: se
1: da.
2: Se ha separado de vosotros y está mejorando.
0: Sí, sí, sí.
2: Sí.
0: Pero yo
1: todo lo que pasa por los Murphys
2: despega y luego cae en picado.
0: Sí, pero te digo, por eso te digo una cosa. No sé dónde están los 600 gramos que ha perdido.
2: No, 6 kilos, ¿no?
0: ¿Eh?
2: Desde que empezó a partir mucho más, ¿no?
0: No eran 600 gramos.
2: Por semana.
0: Sí, por semana mismo.
2: Sí, bueno, ¿no? ¿En serio?
1: Porque el que grabó el vídeo que tú has visto era con panorámica.
0: Ah, que la cámara engorda.
1: Era en panorámica.
0: No, que la cámara
1: entonces,
0: engorda.
1: Claro, lo hace más gordo.
0: ¿No? Porque siempre han dicho que el cine engorda, ¿no?
2: A ver.
0: La tele.
2: También es que partíamos de un nivel, pues...
0: Ah, vale, muy volumen, mucho volumen.
2: Pero él lo nota, ¿eh? Él lo nota y yo me lo creo.
0: Sí.
2: Yo no tengo que...
0: Alguna vez, después de hacer ejercicio, claro, nos habíamos duchado juntos y me dice que... ¡Pásame el chapú! Digo, ¿por qué me grita? Dice, porque me ha dado el de volumen.
2: Madre mía.
0: Es que estamos con los chistes aquí ya.
1: Sí,
2: arriba del todo.
1: Menos mal que no está el gallego para hacerle la réplica.
0: Para replicar. Ahí.
1: Tela.
0: Yo simplemente voy a decir que los Murphy Radio Ruiz nos hacen responsables de todo aquello que los invitados.
2: Yo tampoco soy responsable, ¿eh?
0: De este grandioso programa.
1: Pero eso dilo antes. Sí. Eso dilo antes.
2: Madre mía.
1: Por el amor de Dios.
0: Pues con eso vamos a ir a los contactos. Joder. Llamas a nuestro querido reportero viajero y empezamos el programa. Que
2: ¿reportero
0: viene...
2: o reportera? Porque últimamente llamamos
1: A ver

0: también.
1: Sí, tenemos de todo. Y en todo como Murphy Ruby.
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0: Uy.
1: Yo, este ritmo...
2: Uy, ¿qué ha pasado? ¿Se ha ido la música?
0: Se me cortaba a mí, ¿no?
2: Ya te digo yo que esto de los Murphys...
1: Esto es Murphy...
2: Yo no hacía estos fallos técnicos hace un tiempo, ¿eh?
0: Uy.
2: ¿Qué ha pasado, tío?
0: ¿Qué ha pasado?
2: Me se ha ido el sonido. Ahora ha vuelto.
0: ¿Qué ha posado?
2: ¡Qué grande!
0: ¿Qué ha posado? A ver, este es que era Ryan Castro con Capo y Gangstan.
2: Gangstan style.
0: Pero bueno, vamos a ver. Este es el número uno actual de los 40 principales, nada más y nada menos. Y se llama La Villa. Yo quiero una villa, sí.
1: Una villa llena de agua. Esas bellezones y ese.
0: Ah, no, ¿para qué?
1: Cuerpos.
2: Con un harén, es un harén esto.
0: ¿Pero para qué? ¿Para desperdiciarlo? Que no estoy yo para eso. Que yo quiero la piscina solo.
1: Pero si da igual, hombre. Si es que eso es chulo.
0: ¿Para qué? ¿Para mirar?
1: No, para comerte los cócteles y yo.
0: Ah, eso sí.
1: A mí sí. Las mujeres y eso da igual.
0: Claro.
1: No, si yo hablaba de los cócteles, de la fruta. Y
0: que yo solo quiero la piscina y las piñas coladas. Ya está.
1: Claro. Bueno, y el ritmito este que he entrado, ¿eh?
0: Ah, sí.
1: Es súper guapo. A mí me mola esto.
0: Si me toca el Euromillón, lo contrato al capo y que venga.
1: El reggae a mí me molaba y esto también.
0: Ah, sí. El reggae te molaba.
1: Yo me reguía mucho. ¿Vale?
0: Qué bárbaro. Si es que es un bárbaro. Ve, yo hago mezclas también. Capo. Me capo. Volve. Aquí. Pues vale, pues nada. Oye, pues es que el ritmo nos acompaña, lo llevamos en las venas.
1: Esto es una pasada.
0: Y hola, encima hola. Tenemos a alguien al aparato, ¿no? Nada más y nada menos. Buenas noches, ¿qué tal, querido
1: Pues que no.
2: ¿Qué pasa?
3: ¿Sí o no? Buenas noches, el reportero no está,
0: Es que soy yo.
2: Buenas noches. He pensado, ¿qué pasa? ¿Qué he hecho mal otra vez? Le he dado bien al botón, pero no entraba.

0: yo.
1: La Lucinda, no, esta, la Lucinda, sí, Lucinda o Rosalinda. ¿Cómo ha dicho?
2: Dosinda.
0: Dosindas.
1: Dosindas y unas que sí.
0: Está el no sé qué inda ese de la tele y está Dosindas.
2: Eso es. ¿Dos se pone indas? Nervioso el técnico, ¿ves? Conmigo,
0: sí, se pone nervioso.
2: Donde
0: sí.
2: No debía.
1: Así está, ay. con razón.
2: Ay, sí, no. Sí. El día que toque donde debe, ya verás. Ya.
0: Buah.
2: Vale. Ya vamos, Rubí, todo.
0: Sí, le encuentra el punto G. Bueno,
1: le va a encontrar el punto.
2: ¿Qué tal estáis?
0: A ver, ¿cómo se lo digo?
2: ¿Qué tal estáis? ¿Cómo
0: estoy triste, estoy triste.
2: ¿Por qué? ¿Qué te pasa, hombre?
0: Porque se ha muerto uno de mis ídolos de la infancia.
1: No, se ha muerto.
0: Chuck Norris.
1: Que no se ha muerto, que este no se moría.
0: O Chuck.
1: No, sí, este ha dejado de querer estar con toda la gente esta que no para de meterse con él.
0: Claro, a
1: y
0: ver.
1: Y ya está, ya ha dicho, ahora me voy.
0: Chuck Norris.
2: Era amigo íntimo de los curas, además.
0: Las lágrimas de Chuck Norris podrían curar el cáncer, pero la pena era que él nunca lloraba.
1: Claro.
2: Era, ¿vale?, muy amigo de los curas.
0: ¿Eh? ¿Qué curas?
2: De los curas, hombre, porque siempre andaba dando hostias como ellos.
1: No, no, sí. De malo a peor y de peor a desastre total, ya te digo yo.
3: Andaba a oscuras.
1: A oscuras, no.
3: A las foscas.
0: Seguro, porque viene del gallego.
3: Oscuras los militares.
0: Sí.
3: Bueno, claro. Yo me voy, que hoy estoy muy Murphy. Me despido, chao.
2: Ya no sé cuál es mejor, si el mío o el de él, ¿eh? Esto va mejorando cada día
1: ya
2: más.
1: Ya te digo yo que sí, que esto no lo supera ni Chuck Norris, ya te digo yo.
0: Pues eso, dice, si puedes ver a Chuck Norris, él puede verte. Si no puedes ver a Chuck Norris, puede que estés a solo unos segundos de la muerte.
2: Uf. Tenía mucho peligro ese hombre, ¿eh? Era muy peligroso, muy peligroso.
0: Aparte, tú sabes por qué está pasando todo lo de la guerra de Irán y todo eso ahora mismo. Porque Estados Unidos no necesitaba bombas nucleares. Ellos tenían a Chuck Norris. Y ahora ya no lo tienen.
2: Claro.
1: Entre este y el Rambo, acababan con todo.
2: Bueno, y el Bud Spencer también. Ese las daba también buenas, ¿eh?
0: Dice.
2: El Bud Spencer con la también, mano abierta también. Madre mía, sí. Cuidado.
0: Bud Spencer y Terence Hill. Chuck Norris es la razón por la que Wally se esconde.
2: ¿Por qué?
0: Porque si lo ves le das de hostias.
2: Ah, bueno, claro.
0: Dice,
2: pasa que yo creo que era porque le gustaba el jersey, ¿eh?
0: Ah, también puede ser.
2: El de Wally.
0: Chuck Norris tiene dos velocidades, caminar y matar.
2: No.
0: Cuando Chuck Norris nació, la enfermera dijo, Dios mío, es Chuck Norris. Después hizo el amor con él. En ese punto era la tercera mujer con la que se acostaba, imagínate. Y acababa de nacer.
1: Un fenómeno este hombre. Yo creo que todo lo que se diga. Todo lo que se diga es poco.
0: Sí. Si miras a un espejo y dices Chuck Norris tres veces, aparecerá y matará a toda tu familia, pero al menos habrás conseguido ver a Chuck Norris.
2: Madre de Dios.
0: Está bien.
2: Cuánto hace Chuck Norris, de verdad, ¿eh? Pero bueno.
0: Cuando el hombre del saco se va a dormir cada noche, mira por el armario y debajo de su cama a ver si no está Chuck Norris.
1: Sí. Esto
0: es... Y la última, ya si queréis, ya lo dejo. Chuck Norris ha contado hasta el infinito dos veces.
1: Y más para allá, ¿no? Sí.
0: Dos veces.
1: Vale.
2: Por eso bueno, hicieron Toy Story 2.
0: Dosinda, a ver, vamos a ver, ¿cómo está nuestro amigo?
2: Dosinda.
0: Si no
2: es difícil, no es difícil.
0: Bueno,
2: oye, por cierto, hay que felicitaros por el programa de la semana pasada, ¿eh? Muy buen programa, está teniendo mucho éxito, que lo sepáis, ¿eh?
0: ¿Sí? ¿Por ahí, por sus tierras o por dónde?
1: Sí.
2: Por toda España, ¿eh? Sobre por todo por España. El centro. Sobre todo por el centro, por Madrid. Por Madrid está... ¿Sí? Mucho, ¿eh? Hay muchos afluyentes.
1: Afluyentes como Guadiana y todas esas cosas, sí.
2: Que los han, lo han oído la semana pasada y les gustó mucho y hoy seguro que están aquí porque ya son nuevos y los tenéis que saludar, ¿eh? A todos los nuevos oyentes.
0: Pues saludos a todos.
1: Pues saludos a todos los nuevos,
0: todos
1: radio,
0: los
1: radio oyentes.
2: Además,
1: claro.
2: Además,
0: que se pronuncie.
2: Que sobre todo, estuvo muy bien en la entrevista, ¿eh? Pero la reflexión que hizo, yo es que ya sabéis que tengo devoción por el técnico con esas gafitas de pasta.
1: Sí, que la tiene pasta,
2: que
1: tiene pasta.
2: Técnico, la reflexión que hizo el técnico de las etiquetas y lo que no son etiquetas estuvo muy, muy bien, ¿eh? Muy
0: sí,
2: bien,
0: no, verdad, le gustó, la humedeció, sí. ¿No? La humedeció.
2: Sí, bueno, me puso así, yo de alto lo digo otro día, ¿vale? Pero bien, vale. Estuvo muy bien.
0: Venga.
2: Y vosotros estáis muy bien, ¿eh? Tú te tienes que cortar el pelo ya, ¿eh? Por cierto.
0: El martes. ¿Yo o, el, o Grego? Vale. ¿Yo o Grego?
2: No, no, tú, tú. Grego es aparte.
0: Ah, vale. Yo voy el martes.
2: Grego es el mejor siempre.
0: Sonia Parra, ahora... Sonia Parra Perruqueras, al, al martes.
2: ¿Vas a ir a Sonia Parra Perruqueras?
0: Sí.
2: Ah, pues dale, saludos, sí, hombre. Sonia,
0: y voy con,
2: muy buena
0: voy,
2: chica, ¿eh?
0: Voy con mi amigo Pep de la mano, nos vamos allí los dos a hacer un dos por uno.
2: Hombre, ¿y vais a hacer esto, una receta de comida o qué?
0: Ah, bueno, si quieres yo te hago una receta. ¿Qué quieres? ¿Tiramisú?
2: Te lo digo más que nada para que si tienes que ir a comer ya aprovechas y vas allí a Xeito.
0: Yo he ido hoy a cenar.
2: ¿Has ido a cenar hoy,
0: sí,
2: a Xeito?
0: Sí, sí. Pulpo, pulpo y lacón, tío.
2: Oh, qué
0: estoy,
2: maravilla.
0: Estoy que voy doblado. O sea, estoy
2: ya
0: aquí.
2: Te digo.
0: Estoy aquí.
2: Ya te veía.
0: Y cada vez que... Y cada, cuando, cuando corta y pone una canción y viene el vídeo, yo me tumbo en el suelo porque no puedo vivir.
1: Hace de balancín, se pone boca abajo y hace balancín.
2: Esperar que ya viene, que se estaba duchando.
0: Sí, por favor. Ah, ¿se está duchando?
2: Sí.
0: Sí, pero ¿dónde? En fuera, ¿no? En el jardín. Su madre está tirando con la manguera de los bomberos.
2: No. Aquí, porque ha ido a caminar una hora y media hoy.
0: Una hora y media no se lo cree ni él.
2: Sí, pues ya te lo puedes creer, ya.
1: Ha ido a caminar, otra cosa es que haya estado caminando esa hora y media.
2: Ya te lo puedes creer.
1: Ha dado tres pasos y se ha sentado.
0: Sí, habrá salido hasta la esquina y en la esquina se ha sentado.
1: Se ha sentado y ha pasado una hora y media. Bueno, para atrás.
2: Ya sabéis que el último que se ríe es el que gana siempre.
0: ¿Sí?
2: Algo así es, ¿no?
1: Bueno.
0: Yo seré el último porque no paro de reírme. Anda, dile a que se ponga.
2: Bueno, pues nada. Buenas noches, ¿eh?
0: Buenas noites.
1: Buenas noites.
0: Buenas noites.
2: Adiós, Robertiño, majo.
3: Ay, aquí estoy para lo que haga falta, ya sabes. Tu técnico,
2: vale, Rosinda,
3: de sonido.
2: Vale, Rosinda, ya me llamo yo a mí misma, vale, Robertiño. Sí. Chao, Mapiño, chao.
3: Hasta luego, Rosinda. ¿Dónde está el Víctor?
2: ¿Qué pasó? Buenas noches, ¿qué? Hombre.
0: Mira, viene cansado. Viene, es que llega,
1: sí,
0: cansado.
1: Es que está sudando todavía.
3: Hora y media caminando.
0: Sí, hombre. Hora y media caminando. Ojo, hombre, ya un ritmo endiablado.
2: Hora y media desde que tengo estas bambas nuevas.
0: Oh,
2: madre mía,
0: Fermín, Fermín Cacho no lo coge. Sí,
3: Cacho de Fermín.
0: Cacho, bueno, de Fermín.
2: He cogido un cacho de Fermín y me he ido a caminar.
0: Pero Fermín Trujillo será, porque...
2: Sí, Fermín Trujillo.
0: ¿Qué llevas para caminar? ¿El chándal de la mili?
2: No, el del Tempor, hombre.
0: Ah, porque no, yo creía que tu madre te había guardado en un armario todavía el chándal de la mili.
1: Ese no,
2: no, si yo no hice la mili, coño, yo no hice la mili.
0: No, pero seguro que te dieron un chándal de estos verdes con la bandera de España.
2: No, que va.
0: ¿No?
2: Me dieron la carta de que ya quedaba libre de la mili.
0: La carta.
1: Cuando llegó le dijo, toma, vete a tu casa, que ya te llamaremos en caso.
2: Llegué a mi casa con el carnet de identidad en la boca, porque iba un borracho que llevaba, madre mía, qué borrachera llevaba.
0: Oye, vamos a ver, ¿y dice que has andado una hora y media?
2: En serio, tío, porque no.
0: Pero
2: me
0: si
2: creéis,
0: te viene un vídeo.
2: Ya va siendo hora de que me creéis.
0: Si te viene un vídeo ayer y resulta de que yo te he visto un poquito fondón.
2: ¿De qué fondón?
0: ¿Cuánto has perdido? Equipado. ¿Cuánto has perdido?
2: 12 kilos en total, te lo digo otra vez. ¿12? Macho, imagínate cómo estaba, sí. Joder, que no miento, que están ahí los pesajes. No.
3: A ver, César, que las cámaras, que ya dicen que la tele, que las cámaras engordan. Con lo cual, claro. Igual por eso vas un poco confundido.
0: Seguramente.
2: No, que me da igual lo que pienses,
3: claro,
2: lo que
3: sí.
2: Vea y lo que todo lo que vea es producto de su imaginación.
0: ¡Oh!
2: Me da igual. Yo tengo los papeles, tengo la documentación que me avala lo que digo, pues ya está.
0: ¿Pero quién te avala?
2: Me avala la enfermera que me pesa.
3: ¿Qué nivel hoy tenemos?
0: La enfermera que te pesa.
2: Claro, o sea, hombre, la enfermera que me pesa todos los viernes, pues esa es la que me avala. Y hay un papel donde me cada semana me van pesando.
3: Oye, ¿y la enfermera es simpática, es guapa o no?
2: Son majas, ya está.
3: Venga, vamos a dejarlo ahí.
1: Bueno.
3: Vale. No, lo digo porque estás en edad de merecer todavía.
0: Oye, ¿cuántas si cuentas majas, tienes?
3: No sé lo que te mereces, pero estás en edad de merecer.
1: Merecer una hostia.
0: O sea, ¿tú tienes una cuenta que se llama Víctor Gallego 5? ¿Es porque tienes 5 cuentas o esto cómo va?
2: No, yo solo tengo una cuenta, hombre.
0: ¿Tienes una cuenta?
3: Víctor Gallego, el quinto.
0: El quinto.
3: Claro. Que suena así como Víctor, imperial.
1: Víctor Gallego del quinto.
0: La semana pasada entrevistamos a Alejandro III.
3: Claro.
0: Pues este es Víctor V.
3: That's right.
2: Ahí está.
3: Mismamente.
2: Oye, por cierto, no sé si os lo he dicho, si os lo ha dicho ya Rosinda, pero muy bien la semana pasada. Estuvisteis muy, muy bien. Muy
3: es
2: bien.
3: Que aquí...
2: Felicidades.
3: Parece que no porque disimulamos, vale. Pero hay nivel, chaval, hay nivel.
0: Sí, sí.
2: Sí, sí, sí. Sí.
3: Siempre lo ha habido, siempre lo ha habido.
2: Y el entrevistado muy bueno, muy buen pianista. Uh-huh. Y ya está bien de etiquetas en la sociedad, como decía Roberto y como decíamos todos. O sea que muy bien, felicidades, de verdad. Ay,
1: menos mal, oye, menos mal. Hoy voy a irme tranquilo para casa. Y hoy sí.
0: Y otra pregunta. ¿Alargas otra vez tu estancia ya a septiembre, octubre, noviembre? ¿O vas a venir para San Juan para quemar algo?
2: Pues mira, ahora que lo preguntas, sí, no lo quería desvelar, pero casi que lo tengo que desvelar.
3: Venga. Ay, ay, ay.
0: Noticia, vuelve a casa por Navidad.
2: Yo creo que ya hasta después de septiembre no creo que vuelva ya.
0: La madre que me parió.
3: Guantazo en toda la cara.
0: Hostia.
2: Sí, sí, sí.
1: Y a todo esto sigue cobrando.
0: Bueno, ya, no, la pregunta tendría que haber sido, ¿tú piensas volver?
1: Claro, no.
2: A ver, pensar, pensamiento... No tiene.
1: Tú pides cosas muy raras. No pensar no va a pensar.
2: Que... Sí, pero que a lo mejor, hombre, una semana me voy por ahí, pero no lo sé aún.
0: No, pero aquí no vengas, ¿no? Aquí no. ¿Para qué vas a venir?
3: Vendrás de vacaciones una semana. Para volver otra vez, ¿no?
2: Sí, si voy ya aprovecho y cojo un jueves y ya voy ahí a saludaros.
1: Un detalle. No, hombre, un detalle por tu parte.
0: Un detalle,
1: sí,
0: para que te invitemos a Arxeito, ¿no?
1: Claro.
2: Hombre, no, Arxeito no, vamos a otro sitio más relajadito.
0: Más relajaditos, pues ahí estamos bien.
2: Más relajadito, que sí, hombre, pero ahí es todo, yo qué sé. Bueno, una ensalada me puedo comer ahí, va, venga.
0: ¿Tú una ensalada de qué? Sí, sí, sí. De vaca.
3: Oye, perdona, que la carne puedes comerla.
0: Claro.
3: La carne
0: tú
3: no...
0: Tú tienes que comer de todo, bueno, tío. ¿Qué te vas a quedar? Bueno,
3: proteína, sí, proteína, ¿no?
2: Pero a la planchita y...
3: Claro. Hombre, claro.
2: Hay que cuidarse mucho, hay que cuidarse mucho. La salud es lo más importante en la vida.
0: A ver si te has dado cuenta ya, por fin.
2: No. Hombre, ya lo sabes. Sí. Ya lo sabes que sí.
0: Porque te digo una cosa, sí, que estamos hablando, estamos ya en el programa, estamos en directo, que lo sepas.
2: Claro.
0: Dice,
2: claro, hombre,
0: llama, ya hace rato. Hay un hombre que llama al 911 porque la mujer con la que se durmió roncaba muy fuerte. La noticia la sabes, un hombre llamado Benjamin Todd, de 41 años, llamó a la policía en la madrugada argumentando que había una mujer en su cama roncando muy fuerte y pidiendo que vinieran a llevársela. A ver, esto es que no le había gustado. Se despertó de la borrachera que llevaba. Se la conoció en la discoteca, llevaba una borrachera que te cagas. Y el tío cuando se despierta dice, oh, tía, la he cagado. ¿No te ha pasado esto a ti?
2: No.
0: En Wisconsin, no, porque... esto le pasó en Wisconsin.
2: No, hombre, claro, porque ahí pasan cosas muy raras en Wisconsin.
0: Dice
2: más abajo no, ¿ves? Pero no, ahí en Wisconsin.
0: Wisconsin. Dice que en un principio que la mujer se la había colado en su casa y en su cama sin pedirle permiso. Sin embargo, la policía llegó a confirmar que Benjamin estaba alcoholizado. El hombre admitió que había tomado unas cuantas copas y tenía una relación con esta chica. ¿Ves?
1: O sea, que era su mujer.
0: Al final era su mujer. Tenían dos niños.
1: Pero no la conocía de nada. Dice que hay una mujer roncando que no sé quién es.
0: La policía le recomendó, anda y tómase un poquito de café e intente solucionarlo mañana por la mañana, que no esto no es un asunto de la policía.
1: Si aún tiene casa, porque mañana por la mañana está en la calle.
0: Sí, posiblemente.
2: Madre de Dios.
0: No, esto no te ha pasado ahí en Galicia, tío, esto no...
2: No, qué va.
0: ¿Y vosotros que sois tan emprendedores los gallegos, por qué no ponéis a vender habitaciones en la luna?
2: Hombre, nosotros ya vendemos la luna.
0: Porque ahora mismo, tal como está el mundo en guerras, sí, lo mejor es hacerse con una habitación en la luna. Dice
2: pero
0: que hay una startup...
2: La guerra se va a acabar ya.
0: ¿Eh?
2: La guerra se va a acabar en nada.
0: ¿Cuál de ellas?
2: La que está ahora, hombre.
0: ¿La de Irán, Estados Unidos?
1: A ver, sí, ahora hay unas estrecho, cuantas todavía,
2: la
1: tíos.
2: La del estrecho de Hormuz, ese. Y la del estrecho de Hormuz.
1: Hormuz.
0: Hay en California una startup que comenzó a recibir depósitos de hasta $1,000,000 de viajeros que aspiran a ser los primeros huéspedes de un hotel en la superficie lunar, tío.
2: Madre mía.
0: Vale. Hay una serie en Amazon que se llama Fallout, que me parece que está sacada de un juego y tal, en los cuales la gente pagaba por tener poder entrar dentro de un refugio nuclear. Y la guerra nuclear la estallan ellos mismos para, coño, certificar que esos refugios se vendían por algo.
1: Se vendían por algo.
0: Vale, pues se cargaron el planeta, solo para decir que es verdad, que se había pasado eso.
1: Por la pasta, igual que va a hacer el Trump este de las narices, pues lo mismo.
0: Pues eso, pues hay una startup en California El proyecto, impulsado por una empresa tecnológica aeroespacial, busca establecer la primera estructura permanente fuera de la Tierra y ya captó la atención de entusiastas del espacio con un alto poder adquisitivo. ¿Vale? O sea, si queréis, juntamos, hacemos un crowdfunding de esos.
1: Un crowdfunding.
0: Y que nos lleven a nosotros. Porque eso hay que amenizarlo. No está muy aburrido.
1: Pero... No, allí van a estar muy solos.
2: Pero escúchame, ¿y cuando no sea luna llena, ¿qué hacen con las casas?
0: Hostia. Que pues, claro, porque la luna se va menguando, ¿verdad?
1: Claro. Va perdiendo trocitos de luna. Y al final, pues cuando sea luna plena, que no hay luna, ¿entonces qué?
0: Luna,
2: digo,
0: luna.
2: ¿Para dónde va tu casa?
1: Digo yo.
2: ¿Para dónde va tu casa?
1: A ver, va tu casa. ¿Dónde está mi casa?
0: Se cae de la luna.
2: A ver, yo qué sé, ¿no? Bueno, a ver, pues, yo qué sé, pueden pasarlo para Marte unos días o así, yo qué sé.
1: Para Marte o para el miércoles, da igual, un día de estos, sí.
0: Bueno, pues
1: cualquier día.
0: Pues esta gente ha ido aportando dinero a fracciones de $250,000.
2: Joder.
0: ¿Vale? Hasta llegar al millón de dólares, dependiendo de las opciones de alojamiento seleccionadas. Claro. Incluso hay gente que tiene pensado antes del 2032 pagar $10 millones.
1: Para una habitación con vistas a la Tierra, ¿no?
0: Sí.
1: No, vista a la Luna, no con vista a la Tierra.
0: Y no saben que el Mercadona ya está ahí en la Luna.
1: Sí.
0: Hay uno ya. Está esperando, el señor Roche.
2: ¿Cómo se va a llamar el hotel?
0: El hotel Skylar Chan.
1: Skylar Chan,
0: la compañía Gru Space,
1: chino.
0: Pero el tío está en California.
1: Bueno.
2: Madre de Dios, de verdad.
0: Sí. Pues eso. Ah, bueno, y hablando de chinos, ya que lo decís, hay un ingeniero chino que demanda a su empresa tras haberlo despedido por pasar demasiado tiempo en el baño.
2: Hombre, no puede ser eso.
0: No serás tú uno de ellos, ¿no?
2: No. Hombre,
0: porque tú te pasabas mucho tiempo en el baño, me han dicho.
2: En el baño tienes que tener... Hombre, no puedes ir presionado, ¿me entiendes?
1: ¿No puedes ir presionado?
2: Claro, hombre.
1: Hombre, a veces no llega ni al baño, ¿eh? De lo presionado que vas.
0: Sí.
2: Me refiero en el tiempo que estés allí, ¿sabes? O
1: sea, una vez estés en el trono, ya sí, que te dejen tranquilo.
0: No te puede meter prisa.
2: Hombre, yo creo que no, eso es... Yo qué sé, eso es...
1: Eso es bullying, ¿no?
0: Dice
2: no,
0: que hacía...
2: No, pero es expresión homófoba.
0: Sí. Homófoba.
1: Es expresión anal, sí.
0: La empresa dice que despidió por realizar visitas frecuentes y excesivamente prolongadas al baño durante su jornada laboral, una de las cuales llegó a durar 4 horas. Hombre.
1: A ver, hombre, ese iba a echarse una siesta, ese no iba a otra cosa.
2: Entonces, en este caso...
0: Pues esto generó un debate sobre los límites de las necesidades físicas y las obligaciones contractuales en el entorno laboral.
1: Claro, es que, a ver, eso no está medido. Ahí cada uno tiene su tiempo. Pero, hombre
2: sí,
1: muy extraño tienes que ir para pegarte 4 horas ahí sentado.
2: Sobre todo por el papel higiénico.
0: Hombre, sí.
2: 4 horas.
0: Y dice que la empresa justificó... en el tribunal, registros de las cámaras de seguridad que detallaban 14 ausencias extremas en un periodo de 30 días entre abril y mayo. Los abogados de la firma demostraron que la gerencia intentó contactar con el chico a través de aplicaciones de mensajería durante sus desapariciones, pero nunca tuvo respuesta. O sea, imagina, a más que el chico estaba en un cargo en el cual tendría que tener disponibilidad constante. O sea, ni cagando podía dejar el móvil.
1: Ya, pues.
0: Es como yo.
1: Sí, lo mismo.
0: Y el ingeniero argumentó que sus ausencias estaban plenamente justificadas por un problema de salud. Como prueba, Lee presentó recibos de medicamentos para hemorroides que su pareja había comprado meses antes y se los llevaría al trabajo porque él no salía del lavabo.
1: Claro, pero es que...
0: Se había sometido a una cirugía incluso de hemorroides. Y bajo esta premisa solicitó una indemnización de 45.000 euros.
2: Madre mía. ¿Pero ganó?
0: No lo sabemos.
1: No.
2: Hombre,
1: no.
0: Está el juicio todavía.
1: Va de culo para solventar el problema.
0: Es que esta noticia es totalmente actual. Y ya la última
2: va de culo.
1: Sí,
2: va de culo total.
0: Y la última noticia del día, y con esta ya daremos paso a nuestro invitado que está aquí. Dice: 20 camellos descalificados en un concurso de belleza en Omán por usar botox y cirugía.
1: ¿A los camellos también?
0: A los camellos.
1: Joder.
0: Hostia, esta me ha dejado planchado. En un festival de belleza de camellos en Omán, descalificó a 20 ejemplares durante la última edición del certamen tras detectar intervenciones estéticas prohibidas en los animales.
1: La madre que me parió.
0: Un equipo de veterinarios determinó que los criadores aplicaron rellenos y cirugías para mejorar la apariencia de los participantes de forma artificial.
4: A ver. Mira, a ver, de puta madre.
0: O sea, ya no solo en los festivales de belleza, en los concursos de belleza de humanos, no. En los de camellos.
3: Pero esto del Botox y los camellos, tú ya lo has dicho, me parece.
0: Pues esta
3: es... O tengo un déjà vu.
0: Yo me he quedado flipado, no lo sé.
2: Pero escucha, vale, que los camellos esos son los camellos de
1: sí, los... no, los de la fariña no son. Los de la fariña, vale, esos no. Esos no se meten.
3: Ni los camellos ni las mulas esas, no, ya no, ya no son. Los camellos.
1: Esos son otro tipo de animales.
3: Escuchadme, tengo...
2: tierra y otros camellos.
3: Miradme, los que estáis en RadioRubi.cat, miradme. ¿Veis que tengo aquí un chico...
0: guapo, guapo,
3: guapo, guapo, buena gente, guapo, además es artista,
0: y de Sabadell.
2: Hombre,
3: nos coordinamos mal con lo de las cámaras, sí, puedo verme para que se vea él, y él hace todo lo que puede, pero que está aquí esperando, y que cuando queráis que Sarabia entre aquí...
0: Yo decía esta noticia y ya nos íbamos ya.
3: No, si yo, me parece bien, tú mandas, ¿eh?
0: Dice, el interés económico motiva estas prácticas fraudulentas debido a las altas sumas de dinero que reciben los ganadores de los países árabes. Los campeones obtienen premios directos y elevan el valor de sus derechos de reproducción en los mercados de la élite del camello. O sea, él decide con qué camella se puede reproducir.
1: Tú ríete de los pura sangre y toda esa gente. Anda.
2: Sí. Ya ves.
0: ¿Eh? ¿Qué te parece? ¿Tú no quieres ser camello? Bueno, tú has perdido 12 kilos. No sé, espero que no sean de polvo.
1: Con IA. Los ha perdido con IA. Los 12 kilos con la IA.
2: Si fueran de otra cosa, me estarían persiguiendo.
0: Sí,
2: ahora.
0: Sí. Bueno, por eso has hecho 1.5 kilómetros andando. A lo mejor te quieres...
2: Ya te digo.
1: Está preparándose el sprint. Sí.
0: Nunca se sabe.
2: Ya te digo. Aquí hay que tener mucho cuidado con los camellos.
0: Sí. Bueno, pues nada, no te vayas del aparato, que vamos a poner un vídeo de Sarabia. Te voy a recordar.
2: Qué tío majo.
0: Y damos paso a su entrevista.
2: Venga, va.

0: Y hoy tenemos la suerte de un chico guapo que viene de Sabadell y que repite en los Murphys. Es un proyecto que nace de la necesidad de sacar su propia versión de las vivencias de los últimos años, con ganas de darse a conocer al circuito. Y nada más y nada menos tenemos esta noche a Sarabia, Jordi Sarabia. Buenas nit.
1: Buenas nit.
0: ¿Qué tal? ¿Cómo estás?
1: Muy bien, muy contento. Primero de todo, gracias por invitarme. Que me hace muchísima ilusión volver.
0: Volver, ¿no?
1: Sí.
0: Hombre, a ver, es que todo lo que pasa por los Murphy es...
2: Arriba. Ya,
0: aquí tienes al teléfono al gallego que te lo va a decir, ¿no? Víctor. Sí.
3: Hombre, ya lo sabes, Jordi. Víctor, buenas tardes, Majo. ¿Qué tal?
1: Buenas campeón? Tardes. Muchas tal? Gracias por contar no. conmigo, ya lo sabes.
3: Gracias a ti siempre. Hay que decir, y antes de nada hay que ser agradecido porque... Jordi va a tope, pero a tope, ¿vale? No le llegan, le pasa como a mí, no le llegan las horas.
0: No, a ti sobre todo.
4: No le da la vida como a ti.
3: Y ha buscado un trocito para estar ahí con vosotros, o sea que muchas gracias, Jordi. Y suena muy, muy bien ese tema, muy, muy bien. Yo lo tengo un poquito ya en bucle, ya casi me lo sé de memoria, que lo sepas.
0: Sí. Y ¿cómo se llama? ¿Cómo se llama?
3: Te voy a recordar.
4: Mira, es acordado.
3: Que lo sepas. Sí. Claro, sí. Además de en nada tiene por ahí una cosita mi amigo Robert. Ya veréis ya.
4: Bueno, sí, vale.
0: ¿Qué tiene?
3: Sí, pero nada.
5: Tengo una sorpresa para todos, especialmente para Sarabia, para que vea que su mensaje llega.
0: ¡Oh!
1: ¡Qué guay!
0: Ay, Víctor ha cantado tu canción, ya verás.
1: Sí.
0: Va a quedar...
5: ¿Queréis que lo haga o no?
4: Ya va a hacer una...
5: Que lo tengo ya. Víctor, ¿me dejas?
4: Una versión.
5: ¿Sí? ¿Sí? ¿Lo lanzo?
0: Venga, va.
3: Dale, hombre.
5: Y no solamente lo vais a oír, sino que lo vais a ver.
0: Bueno. El Víctor cantando.
5: Ahí está.
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0: Pero yo te esperaba con tu voz, Víctor.
4: Claro, tío. Eso es plagio.
5: Es un homenaje. Vamos a dejarlo en homenaje.
0: Así.
3: Ahí está.
5: Bien.
4: Sí, ahí está. Dios de madre mía.
5: Bueno, ¿qué?
0: O sea,
5: bien,
0: sí,
5: ¿no?
0: Jordi está, por favor, que se lo paséis por Bluetooth. ¿Qué? Por Bluetooth. Sí, que lo va a colgar inmediatamente en las redes sociales.
4: Sí, pero al Víctor. Va a colgar
0: al Víctor. Por los huevos.
5: No, hombre, no. Está bien.
0: Está muy bien, Víctor. Está muy bien. Te la has currado, coño.
4: Sí, sí.
3: Hombre, eso
4: sí,
3: es para que veas que lo que digo es en serio. ¿Vale?
1: Sí, sí. O sea, un gallego lo cumple todo.
0: No sé qué ha dicho.
3: Ya te digo.
0: Bueno, Jordi, cuéntanos. Vamos a ver. Estamos aquí con el Te voy a recordar. Este es un nuevo... Otro nuevo más, porque tú llevas la tira ya.
1: Llevo muchos años.
0: O sea, ¿cuántos? Yo qué sé, ya he contado, no sé si había contado ya. Hasta
4: 120 años. Ah, no, 120.
0: 120 conciertos.
4: Vale.
0: ¿O más?
1: Sí.
0: Y eso sería anticuado ya.
1: La verdad que llevamos tiempo. Bueno, en cuestión yo llevo muchos años y ahí estoy dándolo todo porque al final pues es lo que me apasiona la música y es lo que quiero hacer y seguir haciendo. Al final es una montaña rusa subir, bajar, pero tienes que darlo todo y en eso estamos.
0: Hay que darlo todo.
1: Esa es.
4: Has elegido un camino un poco abrupto,
0: sí.
4: Porque, por decirlo de alguna manera, suave, porque es bastante fastidiado vivir de la música o vivir del arte, ¿no? En este caso.
1: Sí, es duro porque al final vives un poquito con la incertidumbre, ¿sabes? Y al final no es como un trabajo, entre comillas,
4: de 8 a 8.
1: De 8 a 8, ¿no? Sí que vives un poquito a expensas de lo que vaya pasando y cómo te vaya un poquito la vida encaminando, ¿sabes? En ese aspecto.
0: Uh-huh. Sí. No, y es complicado. El mundo este es muy complicado. Dar un pelotazo no es tan fácil, ¿no?
1: Sí, o sea, no, es muy complicado.
0: Es muy complicado,
1: pero al final yo creo que no tienes que intentar estar viviendo en dar un pelotazo, porque al final... No, es como buscar una relación, ¿sabes? Si la buscas, nunca la vas a encontrar, ¿sabes?
0: No, es eso.
1: Tienes que hacer lo que te gusta, yo creo. Al final yo he aprendido esto y yo sigo mi camino. Y si tiene que venir algo, pues que venga.
0: Muy bien. Hombre, esto, a ver, está sonando y suena muy bien.
1: La verdad que hay un curro detrás muy...
0: Es un ritmito chulo que te lleva, te deja y te mueve las piernas. A ver, está muy bien. Yo creo que hasta Víctor la está bailando.
1: Sí, ¿no?
3: Llevo bailándola unos cuantos días. Y lo que digo yo muchas veces ya, o sea, que dejen de robar ya, que metan más dinero en lo que es la cultura, porque al fin y al cabo la cultura se mata en un país y aquí poco a poco se va perdiendo y eso no debe de pasar, ¿vale? Eso no debe de pasar. O sea, que pongan más dinero en lo que es la cultura, tanto música como libros, y que se dejen de tanto robar estos chorizos, que estamos llenos de chorizos.
0: Ahí está. Chorizos.
4: Ya, muy ya bien. Ya echaba yo de menos, sí, ya estas, sí, estas críticas.
0: Estas conversaciones.
4: A los politicuchos estos. Vale,
0: dime.
3: Jordi, por cierto, aparte de tu música propia, ¿vale? Yo lo tengo que decir, ¿eh? Si no, reviento. Hace unas versiones, o sea, que es una flipada. O sea, este chico hay que llevarlo de concierto a donde sea. Porque es que le da la vuelta al pueblo, vamos, entero. Pero de una pasada, es una pasada. O sea, cómo sube arriba un concierto, cómo se viene arriba con su música, con sus versiones, o sea que...
0: Hostia, llámalo ahí para Galicia, tío, que ahí se lleva mucho el tema.
1: Este año...
0: Orquestas de versiones.
3: Sí, cuidado.
1: Este año
3: cuidado,
1: vamos en agosto, Víctor, al País Vasco. Estás a un saltito, ¿eh?
0: Ah, o sea, mira.
1: Ahí te quiero ver ahí.
3: Bueno, hostia, sí, vale, sí, vale. Iré.
0: Pero no te seguro que ese día pilla un barco. Algo le pasará. Últimamente pero está bueno, muy despegado.
3: Nunca se sabe que puedas llegar a Galicia también.
1: ¿No? Ojalá.
0: Yo lo veo. ¿Sigues tocando todavía con grupos diferentes?
1: Esa es, sí.
0: La oreja de TikTok.
1: Correcto. Al final, el bagaje musical que he tenido a nivel de directo ha sido estos últimos 3-4 años con la oreja de TikTok. Decidimos con los amigos que forman parte también de Sarabia al final, porque somos una familia y al menos entendemos la música, que es compartirla. Uh-huh. Y con mis amigos pues decidimos hace unos años hacer un grupo de versiones y de la mano de una empresa de management, y la verdad que pues nos cambió al menos a mí la vida, porque lo que queríamos era tocar, y llevamos 3 años pues tocando en muchas fiestas mayores.
4: Ah, bueno.
1: Aquí en Cataluña, hemos salido también por Valencia, Aragón. Uh-huh. Y la verdad que eso pues nos ha curtido mucho y nos ha hecho entender también que lo que queremos es tocar y estar en un escenario. Y de ahí viene un poquito también el bagaje de tantos conciertos, ¿no? De eso, de las versiones, que es un mundo muy bonito, fascinante. También es muy duro.
0: Sí.
1: Es muy duro, pero al final las versiones es un poquito lo que nos da de comer.
0: Claro.
1: Y que al final sustenta un poquito
0: el
1: más
0: día a día
1: nuestros proyectos más personales.
0: Claro.
1: Y es así.
0: Porque al final actualmente no disponéis de ayuda de ningún sello discográfico, me parece, ¿no?
1: A nivel del proyecto personal, no.
0: No.
1: O sea, no nos vamos a engañar que hace 20 años habían 10 músicos contados y hoy en día salimos debajo las piedras.
0: Sí.
1: Y al final hoy tienes que ser 360 con las redes, con todo, y si flaqueas en algún lado pues cuesta mucho acceder a estos sellos discográficos, y quizá yo soy un poco boomer, tengo 26 años, pero sí es verdad que no, pero es verdad que los chicos, las chicas con 17, 18 pues sí que tienen más facilidad para estar todo el día con el TikTok, Instagram, y bueno, quizá esto es lo que creo que me está o nos está penalizando un poquito más. Pero es que acceder a una discográfica hoy en día es muy complicado.
0: Es muy complicado.
1: Yo llamo a las puertas, evidentemente.
0: Hombre.
1: Un no siempre está. Sí,
0: el no ya lo tiene.
1: Pero vamos sin sello, sí.
0: Muy bien.
4: Lo que pasa es que sí que es cierto que hoy en día, si no mueves las redes sociales, si ya de por sí es difícil, si no mueves las redes sociales es súper complicado.
1: Es complicado porque no todo ya con el algoritmo este de que
4: sí,
1: día a día publicar y sí que es verdad, pero te acaba absorbiendo. Al final somos músicos,
0: claro,
1: o somos creadores de contenido.
0: Claro,
1: no lo sé,
0: es que un
1: me
0: creador
1: pierdo
0: de contenido,
1: en el camino.
0: Claro,
1: ¿sabes?
0: Te tienes que dedicar a eso 8 horas mínimo.
1: Es un trabajazo increíble.
0: Es un trabajo. No, es plan. No, tú no puedes sacar así de la manga y dices, venga, ya está, montado. Un día te va a salir, pero 7 días a la semana, que tú tienes que mantener un ritmo de
4: es que además
0: de...
4: es eso, es que es muy rápido.
0: Claro.
4: O sea, el consumo de todo este tipo de situación es muy rápida.
0: Es un minuto, o sea, y deslizar así es súper fácil. O sea,
4: y
0: es que
4: hoy para mañana
1: los,
4: otro,
1: los
4: y
1: hemos...
4: mañana otro, y pasado otro. Y
1: esa es, sí, esa es. Pero ya en general, en el mundo en general, o sea, todo es tan efímero. Hace un año le petó una canción y nadie se acuerda de la canción que le petó hace un año.
4: Sí.
1: No, o sea,
0: esto es como las películas. A ver, sale Netflix, sale Amazon, sale HBO Max, no sé qué. Tú sacas una película un viernes y a la semana siguiente o a los 15 días dices, ¿qué película vi?
1: No, y que antes te ponías una canción de Police y duraba 5 minutos y estabas regalado 5 minutos.
4: Sí, claro.
1: Ahora lo más radiofónico en general son 2 minutos, 10.
0: Claro,
1: ya estamos en los 2, 2 y medio.
0: ¿A qué te acostumbras las redes sociales? Al minuto.
1: Al minuto.
0: Al minuto.
1: Esa es.
4: Claro,
1: y al swipe.
0: Y venga.
1: De hecho, y perdónate, pero cuando nosotros hicimos el grupo de versiones, salimos un poquito de lo más normal que había, o lo más acostumbrado, que era grupos de versiones que hacían 3 minutos de canciones, 3 minutos. ¿Qué va? Ahora encabimos en 2 horas, literalmente, 20 segundos por canción y buscas que la gente interactúe todo el rato. Porque,
0: que en todo el momento esté, porque, activa, esté activa.
4: Saltando de uno a otro para que no acabe...
1: No paras.
0: No, no, es que la gente, en el momento que se relaja un poco ya... Ah, bueno, vale.
1: Esa es, esa está.
0: Sí.
3: Pero ha pasado también como en los conciertos, ¿no? Yo me acuerdo que antes ibas a un concierto y bueno, el que era el cantante cantaba las 2 horas, 2 horas y pico. Y ahora hay conciertos que a algunos se los hace el público, ¿no? O sea, es que es una pasada, ¿sabes?
0: ¿Cómo?
3: O sea, esto ha cambiado. Sí, hombre, antes, por decirte algo, antes el cantante cantaba la canción, ¿vale? La canción entera.
0: Sí.
3: Y ahora cuando ven que ya no pueden o que tal o que no sé qué, pues ponen el micro, la canta el público y ala, y se ahorran su voz y se ahorran un montón de cosas y... Que no, tío, que no, que hay que darlo todo, hombre, como lo da Jordi Sarabia, joder, en los conciertos.
0: Ah, eso
3: y, ahí, y punto.
0: Pues sí, y esto...
3: Y ya que estás aquí otra vez, te lo vuelvo a decir, que sepas que todo lo que pasa por los Murphys va así para arriba, que es una pasada. En nada tienes un sello, pero vamos, pero no un sello, ¿eh? O sea, un sello bueno de música.
0: Yo creo que por eso ha venido, para reclamarte, hombre, que dónde está eso que tiene que tira
4: claro,
0: para
4: arriba. La rampa esa de salida, ¿dónde está?
0: ¿Dónde está?
3: Eso está a partir de las 10:30 de la noche empieza.
4: Claro,
3: acaba
4: sí.
3: El programa, ya la gente ya se empieza a mover, empieza...
0: A ver si lo llamas tú, coño, para Galicia, hombre, que te llevas ahí ya... ¿Cuántos meses llevas ahí?
3: Llevo, pues mira, 4 o 5 meses. Ya casi, noviembre, diciembre, enero, febrero, marzo, 4 meses.
4: Sí, ¿eh? Abril, mayo, junio, julio, sí. Pues tienes tiempo para llevártelo para allá y hacerle una buena campaña para que tenga conciertos... Cada fin de semana.
3: Y si no, está invitado aquí un fin de semana, que se venga, y en un fin de semana buscamos conciertos aquí, él y yo, tranquilamente, con una Estrella Galicia.
1: Claro que sí.
0: Oye,
1: bueno,
0: oye, oye, ¿tú has invitado a alguien más al programa de hoy?
3: Yo no, ¿por qué? Que yo sepa, no.
0: Es que hay alguien en la puerta preguntando por nosotros.
3: ¿Quién?
0: No lo sé, ahora ha subido Robert.
3: Jordi,
0: tus redes sociales para moverlas y para verte allí es donde te podemos localizar y donde ver el último material y saber si estás de concierto o no.
1: Correcto, a nivel del proyecto personal, pues esa es, en Jordi Sarabia, me muevo con mi apellido, porque Jordi hay a patadas, Sarabia
0: sí,
1: no tanto.
0: No tantos.
1: Hay muchos, más de los que... Pero sí, por Instagram... También, evidentemente, por Spotify, que es un poquito donde los artistas nos movemos. Intentar que la gente se guarde las canciones en las playlists, siga el perfil, las reproduzca.
0: Corazoncito, me
1: etc,
0: gusta.
1: Etc. Sí.
0: El Víctor no, porque te envía llamitas.
1: Pero así, básicamente en Instagram, para poder seguir un poquito el proyecto y claro que sí, quien se siga
3: y TikTok,
1: se sube,
3: y
1: bienvenido.
3: TikTok.
1: Cuidado con el TikTok.
0: Vale.
3: Cuidado, espero que hagas uno con mis colegas, ¿eh? Espero un TikTok hoy de Jordi Sarabia con mis morfis.
1: Ya lo hicimos hace unos años, también lo haremos.
0: Lo hicimos, tú pides
3: por
0: mucho.
3: Eso, por eso.
0: Tú sabes que yo no tengo nada preparado, ¿qué coño quieres que le haga?
4: Te lo tenías que haber currado tú y como no estás, pues no hay tu tía, claro.
3: Yo en un plisplan lo preparas, que tú sabes, además.
4: Sí.
0: Aquí el de los TikToks eras tú, chato.
3: Tú eres guionista y sabes de qué va todo. Pero bueno. Oye, por cierto, que yo no... A ver, yo lo estoy viendo por redes sociales y por cámara, ¿no? Pero vosotros que lo tenéis ahí de cerca...
0: ¿Qué?
3: Todo bien, ¿no?
0: Nos parece más alto y más guapo que antes, sí.
3: Vale.
4: A ver, es como un buen vino. Con el tiempo va mejorando.
3: Todo va mejorando.
0: Sí. La teoría, eso es la teoría.
1: La práctica es otra, Víctor, ya lo sabemos.
0: Tienes el álbum que has sacado, es álbum entero, tiene solo es más de un tema, ¿no? No te voy a recordar, no es solo el tema, ¿no?
1: Correcto, o sea, sí, ahora lo que estoy haciendo es el lanzamiento por singles.
0: ¿Cómo?
1: Porque volvemos a lo de antes, al final, antes tú sacabas un LP de toda la vida,
0: hey,
1: y la gente estaba esperando el LP.
0: Ah, bueno, vale.
1: Pero ahora el formato ha cambiado y me intento adaptar, y al final lo que hago es lanzarlo todo en formato singles, vale, y después se recopila con el single en cuestión del EP, pues se recopila todo en un mismo...
0: Así no se quema directamente y lo tienes.
1: Bueno, intentar
0: darle un poquito de cancha.
1: Darle cancha.
4: No, que sí, que sí.
1: Es lo que se tiene que mover ahora, sí.
4: Es como se funciona
1: que
4: hoy
1: si,
4: en día. Sí,
1: que si fuese por mí, a mí me encanta el formato old school de saco un discazo de 8 temas, todos con un sentido y...
0: Oh.
4: Claro, bueno, eso es sí, eso...
1: Me va al Corte Inglés a comprar el disco, hombre, lo tengo en casa y el vinilo,
0: sí, sí.
1: ¿Sabes?
0: Y el vinilo, ya, y el vinilo, ahora vuelve, que ahora vuelve, sí.
4: Ahora está de moda, ahora sí. Habrá sí, que volver otra vez
0: a... ha vuelto, sí. Los temas son vuestros, letra vuestra, música vuestra.
1: Esa es, sí, los temas, quiero decir, compuestos por mí y los hemos grabado en un estudio en la Casa Inglesa, aquí de Sabadell, con Gerard Taledo y Gerard Heredia, que lo hacen sonar increíblemente bien.
0: Sí, suena bien, sí, suena muy bien.
1: Suena muy bien, la verdad. Y también muy agradables de trabajar. Y es chulo también, eso de crear de cero y de...
4: Bueno, es más tuyo, es más,
1: sí,
4: más tú.
1: Es como tú, no tengo hijos, ¿eh? Pero es como tu hijo, ¿sabes? En plan, bueno, estaba sí, ahí claro, picando piedra y ya ha salido.
4: Lo has creado tú.
1: Ahora o sea, muévelo que, un poquito, claro, ¿sabes?
4: Ahora hay que enseñarle a andar para que vaya solo.
1: Literal.
0: Sí, sí, sí.
3: Oye, Jordi, y dime. Te voy a recordar, ¿es algo que te ha pasado a ti?
1: Me han pasado muchas cosas, Víctor.
4: Es joven, pero con mucha experiencia.
1: Sí.
4: Es un hash.
1: Al final, mira, en mi proyecto personal lo que intento es plasmar un poquito mis vivencias personales y que la gente se intente, y bueno, intente sentirse identificada. Y sí, te voy a recordar y quiero verte. Al final, los dos primeros temas pues hablan de cosas que me han sucedido, típico tópico en el amor. Al final,
4: sí,
1: bueno, es por donde puedes canalizar tus vivencias. Y sí, sí, habla de cosas poco chungas que me han pasado, pero que de todo se supera, de todo se sabe.
0: Claro que sí.
3: Hombre, por supuesto.
0: Y tanto. Sí. Siempre.
3: Por supuesto que sí.
0: Siempre.
3: Mira nosotros los años que llevamos en la radio.
0: Hemos logrado salir del IKEA vivos, imagínate.
3: Salimos del IKEA, pues ya.
1: Eso es un trámite.
0: Duro, ¿eh?
4: Eso no es creo que es fácil, ¿no?
0: Sí, sí. Yo le tuve que prender fuego a un mueble de eso de Holsen Front para que me echaran de allí.
1: ¿Sí?
0: Joder, no había cojones, tío. Madre, ya no di vueltas, coño.
1: Ya es
3: complicado. ¿De qué marca era el mueble?
0: Holsen Floors, ese.
1: Claro, ya es complicado aprenderse el nombre. Sí. Imagínate quemarlo ya, porque...
5: Imaginaos montarlo.
0: No. Es que lo monté. No tenía mechero y le tuve que prender fuego. Imaginaros ahí haciéndole ahí con el palito.
4: Con los dos palillos.
0: Tía. Ahí me pasé 6 horas.
4: Bueno, tiempo tenía, porque la salida no la encuentras tan fácil, ¿no?
5: Oye, una cosa, vosotros ya le conocéis,
0: sí.
5: Yo no, es la primera vez que lo veo y me gustaría saber cosas de él, por ejemplo.
1: Claro.
5: A ver, en tu lista de Spotify, de Deezer o de la plataforma que escuches, ¿qué es lo que más escuchas? ¿Cuáles son tus influencias o qué es aquello que de alguna forma se está repitiendo en esa lista? Cuando hicieron el resumen del 2025, el Grey Pet, aquello que te envían el mensaje de... Lo que más has escuchado en el año, ¿qué era?
1: Pues me salió... todo un poquito más enfocado a lo que es el indie rock en español. Y en general fue Siloé.
5: ¿Siloé?
1: Siloé.
5: Muy bien.
1: Me parece un grupazo de la escena indie. Y Art de Bogotá también me salió bastante.
5: Qué bueno.
1: No sé si lo conocéis por aquí.
5: Sí, sí, por supuesto. Artistas. De hecho, están en fórmula. Los tengo en fórmula ahora mismo.
1: Pues Siloé, Art de Bogotá. Y bueno, y artistas más pequeños que también me gusta escuchar música que salga un poquito de lo habitual, como Ignacio, Alex Wall, de todo un poquito. Esto es un álbum increíble, si lo ve.
5: Wall. Mira, Wall lo tenemos hoy previsto para pinchar, porque siguiendo un poco tu estela, pensábamos, ¿qué podemos poner? Y lo teníamos aquí, un tema que acabas de publicar con Dani Fernández, el tema Vulnerable.
1: Esa es.
5: Un poco va por ahí tu rollo, ¿no? Tus influencias, tu tesitura,
1: sí,
5: tu...
1: Lo vería por aquí. Sí. Creo que el indie, el rock indie... En general está volviendo a salir a flote un poquito en España. Y se perdió mucho y se vuelve a...
4: A sentir un poco, ¿no?
1: El rock vuelve... Yo creo que está volviendo.
5: Debería, ¿no?
0: Debería.
5: Aunque hemos empezado el programa con el número uno de los 40 ahora, que es un tema de reggaetón, ¿eh?
1: ¿Cuál es el número uno, ¿no? De los 40?
5: El número uno de los 40 actual, ahora mismo, es el tema La Villa. Pues no sé. De Ryan Castro, con Capo y Gangsta. No, sí, yo llevo toda la vida dedicado al mundo de la música y me pierdo.
1: Cuando el número uno era Sopa de Cabra.
5: ¡Qué tiempos aquellos, eh! En ventas en España fue número uno Sopa de Cabra.
0: A mí que me envió el otro día, ¿cuál era esa? La lista de lo que más escuchaba yo en Amazon o en Spotify, ¿no era?
5: Sí,
0: a mí me envió que
5: el
0: era Pet. A mí me envió que era Esteso.
4: Esteso.
0: Sí.
4: Tú tienes una edad.
0: La Lole.
1: Pero eso ya...
0: Sí, sí, sí.
1: Eso ya, ¿eh?
0: Yo no lo publiqué, no lo quise publicar. Sí,
5: no eres tan veterano, ¿eh?
0: No, pero son cosas que pasan.
5: Ya sé que tienes un rollo mega boomer, ¿eh?
0: Sí, sí, un poco que me gusta la cabra, sí. La cabra tira al monte.
3: Y de segundo tenía la de los inhumanos, que difícil es hacer el amor.
4: Pua, eso sin Camil, sí.
0: Esa era en el número 5.
3: El 5,
0: sí. Bueno, pues muy bien. Oye, Jordi, y encima eres de la nueva Querevolta, ¿no? Tú eres arlequinado total, ¿no?
1: Víctor, ¿has stalkeado mucho o qué el Instagram? No. Soy fiel arlequinado. Me gusta mucho el fútbol, la verdad. Pero más a nivel... Sí que me gusta deportivamente, pero más a nivel familiar. Creo que es un deporte muy guay para compartir con los amigos y con la familia. Y soy de Sabadell de toda la vida. Y voy al campo desde bien pequeño. Hombre. Y para mí es como un punto de unión entre
5: pues
1: amigos.
5: Pues este año estarás contento.
1: Estamos ahí. Qué sufrimiento.
5: Que lo metáis,
1: qué sufrimiento.
5: Pero qué sufrimiento si vais primeros.
1: Sí, pero...
5: Sin destacados.
0: Es cuando más se sufre.
1: Te están mordiendo por ahí.
0: Sí,
5: ya, ya.
1: Y estar segundo, tienes la ambición siempre de ponerte el primero. Porque cuando estás primero, la presión es la tuya.
5: Sí, sí. Bueno, ya. Pero vais primeros y no quedan muchos partidos, ¿eh?
1: Estamos ahí.
5: ¿Asciende el primero directamente o no?
1: Primero de cada grupo asciende.
5: Sí, ¿no?
1: Y después...
5: Pues
1: como no haremos...
5: Hay que ir a cuchillo, ¿eh? Hasta el final.
1: Sí, sí, porque como no haremos playoff y subiremos directamente...
0: Madre mía.
1: Nos ahorraremos de ir a Ferrol, ¿eh? A jugar el playoff.
0: Pues imagínate, es complicado. Es complicado.
1: Bueno.
3: No, pero tiene todos los números para subir este año y yo se lo deseo, la verdad, que suba, porque además... Tengo un gran amigo ahí en Sabadell, que es el utillero Jordi Branzu.
1: Oh, Branzuela, claro que sí. Me conoce desde bien pequeñito,
3: es,
1: ¿verdad?
3: Es un crack. Bueno, de verdad, es una persona 10-10, pero sí, de esas personas que mereces que tener como amigo. Y desde aquí le mando también un saludo y le deseo a Sabadell por la misma suerte que le deseo a mi Depor, que ascendamos los dos
1: claro
3: este año.
1: Claro que sí, con Antonio Hidalgo aquí, ¿eh? Un arlequinado más.
3: Sí, señor.
1: Muy bien.
3: Tenemos un pedazo de entrenador, aunque muchos no lo quieran, pero a mí me gusta y que acabe la liga ya, que de segundo a mí me vale. A mí de segundo me vale.
5: Es verdad, ¿no? Pues ascienden los dos primeros, ¿no? De segunda, ¿no?
3: De segunda, sí.
1: La hipertensión es suben dos, sí.
5: Año pasado estuvo cerquita, ¿eh?
0: Se quedaron en las puertas, pero...
3: Este año vamos a por él.
1: Claro que sí.
5: Bueno, Sarabia, ¿y el próximo single cuándo será?
1: El próximo single, mira, pues...
5: Que ya lo tienes seguro, empaquetado.
1: Está ya en la rampa salida. Mira, sí que es verdad que ahora me he dado un poquito de tregua para mandar a sellos discográficos todo lo que tengo grabado. Y me he dado un poquito de plazo de 3, 4, 5 semanas, que parece una barbaridad, pero hoy en día es nada.
0: Eso es así, desaparece.
1: Pero mira, el próximo tema que saco es colaborando yo con otro artista, con Carlos Maestro. Un artista muy guay de Barcelona. Y después, el siguiente que saco yo es también con una colaboración con Gerard Taledo, un grupo que se llamaba Animal, de aquí de Barcelona, pues colabora en mi siguiente canción. O sea que voy planificando día a día y...
5: Poco a poco.
1: Poco a poco y bonayeta.
0: Poco a poco.
5: Y tan que sí.
0: Pues bueno, ha sido un placer tenerte con nosotros este ratito. Esperemos que esto sea así de verdad, una rampa de salida, y que en las próximas 5 semanas sea ya definitivas de que he conseguido esto, me han llamado y encima tengo que descartar porque no sé con quién coger.
1: Yo os lo agradezco a vosotros, porque la verdad que es muy guay que contéis con gente como nosotros que estamos empezando, que estamos picando piedra hace mucho tiempo. Y lo dije cuando vine aquí y lo volveré a decir, que mi objetivo es tocar con el grupo de versiones en Fiesta Mayor.
0: Hombre,
1: de Ruby.
0: Y tanto.
5: Oye, ¿por qué no?
0: Y tanto.
4: Claro que sí.
5: Oye, pues pasa el dossier para acá, que yo ya lo rebotaré. No te preocupes.
1: Yo me veo aquí.
5: Que aquí hay gente que en este programa tiene algo que ver.
0: Algo. Poco,
5: muy poco, ¿eh? Luego hace lo que quieren desde Cultura, que para eso están los de Cultura. Oye, para que escojan ellos. ¿No?
0: Sí.
5: No somos nadie, pero que pero muchas veces nos llaman a la puerta y dicen, oye, ¿tú sabes de algo de qué? Pues mira.
0: Sí. Tenemos un grupo. ¿No?
5: Sí.
0: Podemos tener un grupo.
5: Sí.
1: Hombre,
0: si no en San Juan.
5: O un candidato.
0: O en San Juan.
5: Fíjate tú.
0: O en San Roque. ¿Será por fiestas, coño?
4: O sea que hay una fiesta cada fin de semana.
1: Sí, ¿no?
4: O sea, es que da igual.
1: ¿Será
4: por
1: fiestas? Los 40, los 50. Los
5: 40 ya no, ¿eh? Los 40 ya se han ido.
1: ¿Ya se han ido?
0: No, me están en Badalona.
5: Sí, ya no. Sí. Se acabó la...
1: Era mítico aquí, ¿eh?
5: Sí.
0: Primavera Pop se ha marchado a Badalona.
5: Cuando haces pop ya no hay stop y se fueron.
0: Pero bueno, eso.
5: Lo que se va a hacer.
0: Pues ha sido un placer tenerte con nosotros.
3: Estaría bien Jordi ahí en Rubí, ¿eh?
0: Sí, hombre, claro que estaría bien.
1: Hombre, estaría muy bien. Yo creo que con las versiones, ojalá con lo mío, pero con las versiones lo pasaríais súper bien.
0: Súper.
1: Súper bien, la verdad.
5: Tú pasa el currículum, el dossier de prensa y todo, y a claro ver si sí lo rebotamos y tienes suerte.
1: Claro que sí.
5: Sarabia.
0: Pues venga, te seguimos en redes sociales, vamos a ver un vídeo tuyo que se llama Quiero Verte.
5: Venga.
0: Y te despedimos. Que ha sido un placer verte aquí.
3: César, César, perdona, una cosita. Yo como despedida, gracias Jordi, y que sepas que los Murphy siempre te vamos a recordar.
1: Gracias.
0: Joder, que no se va, tío, que sí, simplemente que,
5: ha sonado,
0: que se
5: ha
0: va a su casa, que se va a su casa, que
5: no es póstumo,
0: que no es Chuck Norris, coño.
5: Que estarás con nosotros, que cuando, hombre, cuando tengas el nuevo single, yo me comprometo a que lo convertiremos en videoclip y lo lanzaremos en el programa.
1: Eres un crack, de verdad.
0: Está con nosotros y con nuestro espíritu.
5: Amén. Sí, que estamos en época de espiritual.
0: Venga,
5: gracias.
0: Vámonos.
5: Ay, madre, qué bien.

aprendes de mucho como persona, lo oscuro que ves el mundo y la poca capacidad que tienes de disfrutar de las pequeñas cosas. Creo que te has confundido mucho y seguramente el error más grande es mentir. ¿Y sabes qué?

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1: Pues venga, volvemos y seguimos. Y te voy a decir una cosa, Víctor, te echamos de menos en Copimat.
2: Sí, lo sé.
1: Sí, Esther te echa de menos.
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1: Porque ya está preparando las camisetas del verano y tú no estás.
2: Hombre, a ver, de verdad.
3: Le echa de menos porque, entre otras cosas, ahora ha encargado 100 metros menos de tela.
1: Sí, eso sí.
2: Sí, dos tallas menos.
1: Ha perdido peso y ya no necesita la carpa de circo para vestirlo.
2: No, dos tallas menos. Este año le va a venir mejor, además, porque no tiene que usar tanta tela.
1: ¿Y dónde está Copimat? 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
1: 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Sí. Regalos personalizados, los que quieras. ¿Qué es tu cumpleaños? Personaliza un regalito, taza,
3: sí, pero
1: camiseta,
3: siempre decir lo mismo de que si son regalos, que si no quieres... ¿No? Pero es que aparte de eso, sí, también venden cartulina, bolígrafos, blogs.
1: Te hacen fotocopias.
3: Fotocopias.
1: Te sacan fotos.
3: Te hacen lo que tú quieras. Sí. No solamente regalitos.
2: Y tienen todos los bolígrafos, ¿eh? O sea, desde Bic hasta Rotring, sí, hasta bueno, lo que quieras.
3: Sí, sí, hay unos que se borran. Bolígrafos que se borran.
1: ¿Se borra el boli?
3: Sí. ¿No? Tú escribes con el boli y luego tiene una gomita.
1: Pero eso no era mentira.
3: No es mentira.
1: ¿Es verdad?
3: Sí, ya te digo. Y tienen hasta blogs que con código de barras y QRs y todas esas cosas.
1: Ah, me estás tomando el pelo.
3: Sí.
1: Me estás tomando el pelo.
2: Tienen un lápiz que lo estoy usando yo.
1: ¿Qué borra?
2: Un lápiz que no.
3: Escribe solo. Se lo dictas y el lápiz solo escribe.
2: ¿Cómo? No se gasta.
1: ¿No se gasta?
2: Escribes y no se gasta, tío. No, de verdad. Es una pasada. Es un...
3: Pero solo han vendido uno, ¿no? Solo han vendido uno, ¿no?
1: Claro.
2: Bueno, ese me lo han mandado a mí.
1: Es una putada, porque luego no lo venden más.
3: Ya no venden más, solo venden uno,
2: hombre,
3: y ya está.
2: Porque depende, ya sabes que...

0: Pues cuando te ha pasado esto, toma nota que hoy los Murphys te van a enseñar, ¿vale?
1: A ver.
0: Cómo ayudarte a salir de esta situación embarazosa.
2: Sin despertar sospechas.
0: Bueno, a ver. Vale, vamos a intentarlo. ¿Cómo librarte de esta cita en la cual es, pues bueno, pues te has planteado que la has visto en el bar y has dicho, mierda, ¿para qué voy a entrar? Pues bueno, la primera podría ser, mi gato se ha puesto enfermo de repente y me tengo que marchar. Parece increíble, pues puede pasar, porque yo tengo un gato o un conejo y te pasa.
2: Sí, ha llegado a casa. Un perro o un pájaro, sí, o un canario.
0: He llegado a casa y me he encontrado con el circo de los horrores. Mi gato se ha puesto enfermo y tengo que llevarlo al veterinario. Ahora mismo.
1: Ahora.
0: Vale, son así. Y claro, si le gustan,
2: bueno,
0: los,
2: si le gustan los animales,
0: si
2: pues
0: a ella le gustan los meninos,
2: lo entenderá, claro. Sí, claro. Dirá, uff, sí.
1: Vamos, yo creo que es mejor el gato que el perro, ¿eh?
2: Ah, sí, ¿por qué?
1: Sí, creo que les gustan más los gatos que los perros.
2: ¿A las mujeres les gustan más los gatos que los perros?
0: Hoy,
1: bueno, sí, hombre, yo creo que sí.
0: Hoy estaba en la panadería tomándome el café de esta mañana y una chica llevaba un bolso que ponía, mi gato es mi psicólogo.
1: ¿Ves?
0: Te digo una cosa, es para no preguntarle. O sea,
2: no, sí. Da igual.
0: Tú sigue con tu psicólogo.
2: Sigue con el psicólogo.
0: ¿Ves? El gato ya se está sacando las uñas. Está malo. Este está malo.
2: Bueno, hay otro que es que he tenido un día en el trabajo de locos, vamos, que es que no...
0: Bueno, nosotros lo tenemos cada día.
2: Ya, por eso a mi mujer ya no le cuela estas excusas. Mi mujer ya, esta excusa ya dice que no cuela. Pero puedes probar suerte. Mira,
0: claro.
2: Tú sabrás,
0: ese tercio.
2: Mismo,
0: claro.
2: Te dice que sí.
0: ¿Tu cita te dice de salir, te irá bien para olvidar del trabajo? Pues entonces sí que tienes un problema, porque tendrás que extenderte un poco más en las explicaciones y añadir un poco de dramatismo a la situación, ¿no?
1: Sí, decirle que tienes jaqueca fuerte.
0: Claro.
2: Bueno, jaqueca fuerte no, que es que estoy que me subo por las paredes y ya está. Claro. Tampoco, no estoy yo... No tengo un cuerpo como persona para poder hablar con nadie.
1: Pero imagínate la cita que te dice, pues si estás para subirte por las paredes, yo quiero que me subas a mí también.
0: Claro, ahí está. Por ejemplo.
1: Cuidado.
0: Pero entonces solo tienes que decirle la siguiente. Mi PC acaba de empezar una actualización de Windows crítica.
2: ¡Esto va a estallar!
0: Claro, esta es impepinable.
2: Claro, dices, ¿cómo voy a dejar yo esto así?
0: No puedo. Lleva 20 minutos y solo está al 3%. Claro, tú no te puedes mover porque el ordenador explota de verdad.
1: Sí, no, y la de fotos y cosas que tengo aquí dentro del ordenador, ¿cómo puedo perder?
2: Tengo una vida ahí dentro.
0: Claro.
2: Tengo toda la vida ahí dentro.
0: Primero, y siempre lo han dicho, primero es la obligación y después la devoción, ¿vale?
1: Claro. Sí.
2: Y, a ver, y si empalmas la primera, que he tenido un día de locos, con esto de ¡oh!, pa' colmo el PC
0: sí,
2: ha empezado, dices ya, lo último.
0: Sí, pues no.
1: Y tú lo has dicho, y si empalmas, cuidado, claro, cuidado.
2: Fíjate si estoy mal, que se me acaba de descomponer el cuerpo, que ahora tengo gastroenteritis y todo.
0: Claro, es que he llegado, el gato estaba malo,
2: claro.
0: En el trabajo ha sido una mierda, y encima he llegado a casa... Conecto el ordenador y encima me dice o actualizas o muero.
2: Pues ya está. Dice, ya tengo el cuerpo descompuesto.
0: Sí. Gastroenteritis. Sí.
2: Tengo una gastroenteritis que me voy, vamos.
0: Claro, es que aparte para tener una buena cita tienes que estar en condiciones saludables. Tú no puedes ir ahí cagándote,
2: hombre,
0: por
2: claro,
0: las esquinas.
2: No. No, claro. Yo quiero estar contigo para ti, para siempre, claro, para un rato. O sea, no, para eso.
0: Y luego que le tienes que decir, ¿qué quieres? ¿Que vaya por ahí repartiendo virus a diestro y siniestro en un restaurante tan elegante como el que habíamos quedado que íbamos a ir? No. ¿Para comer una pizza de carne de esas guarras? No.
1: Además, yo contigo quiero estar al 100%, reina.
0: Correcto.
2: Claro, ahí está.
0: O reina.
2: Al 100% para ti.
0: Y si tú le dices ya reina, ya la va. Se rinde a tus pies.
3: Profesional.
1: Profesional.
3: Muy profesional.
0: Si fueras mujer también lo puedes tener fácil. Mi peluquero me la ha jugado.
1: Uy.
0: Ojo. Si una mujer va a la peluquería y sale mal,
1: cuidado.
0: Ya está. O sea, en 2 años no sale.
1: No, a lo mejor está bien, lo que pasa es que no quiere verte a ti porque no.
0: No, ni con gorra. O sea, que no. No salgo de casa en 2 años. Mientras no me crezca el pelo, no vuelvo a salir. No,
2: joder.
0: O sea,

0: o pillo un globo, bueno, o delivery, sí, o llamo al Mercadona que me lo traiga la ropa.
1: La verdad es que son muy, muy, muy dramatistas. Sí. O sea, todo es un drama para ellas.
2: Pero esa mujer es porque no ha ido a Sonia Parra, hombre.
0: Ah, eso sí.
1: Será por eso.
0: Sonia Parra Perrucas.
2: Ahí está.
0: Mira que bien nos lo deja a nosotros el tupe.
2: Y le hace un arreglo ahí a la mujer esta que sale ya cada día, vamos.
0: Sí, pero bueno, que si la chica tiene la excusa esta, pues es perfecta, porque nosotros no lo creemos enseguida. Hombre, ha ido a la peluquería, vaya destrozo la ha hecho. O sea, la ha hecho mechas y trasquilones.
1: Bueno.
2: Yo creo que nosotros somos más, creo, no sé, no está Lauri, para, o Laura que diga, perdón.
0: Laura.
2: Para corroborar, ¿no?
0: No.
2: Pero yo creo que los hombres creemos más a las mujeres que las mujeres nos creen más a nosotros, ¿no?
0: Hombre, a ver, si tú le dices, se me ha muerto el hámster. pues claro, a ver, mucha credibilidad ahí, no sé si hay. Pero claro, si tu cita es amante de los animales, si tu cita es un amante de los animales, lo comprenderá. Si no lo es, ya tienes un motivo más para argumentar vuestras incompatibilidades.
2: No, pero un hámster no va a colar. Un gato sí puede colar, aunque no tengas gato, ¿eh?
0: Bueno, y hámster, coño, puedo tener.
2: Hámster, yo qué sé, tío. Hombre, sí, no sé.
0: Sí, el problema sería que fuera animalista y quiera acompañarte en este trágico momento y no te veas capaz de entonces ya decirle de ninguna de las maneras. Ven a llorar en mi hombro, corazón. Si se te ha muerto el hámster, lo enterramos en el parque central. Mira. Hostia, ¿tú tienes perro?
2: Ese se va a comer el hámster.
0: Joder.
2: Y a la cita.
0: Oye, pues ese
2: se va a comer el hámster y la cita, ¿eh?
0: Ese no es un chihuahua, ¿eh?
1: Yo creo que la mejor es que estoy en un atasco y de aquí no salgo hasta dentro de 3 días.
0: Coño. Claro.
2: Oye, ese no sería el perro Sánchez, ¿no?
0: El perro Sánchez. Ah, pues a lo mejor te ha visto y está protestando porque tú le criticas. Ahora que el tío es un Terminator, que sale en TikToks y todo, haciendo de TikToks ahí, sí, con el fondo de su foto haciendo flexiones y no sé cuántas cosas más.
2: Terminator está terminando con nosotros. Pero ¿sí? Bueno, en fin. Sí, sí, sí.
0: Bueno, pues a tu cita siempre le puedes decir, ah, pero era hoy.
1: Joder, menudo empeño has puesto tú en quedar conmigo, sí, campeón.
2: Yo creo que esa ya no queda más contigo, ¿eh? Sí. Si tú le dices
1: no hace falta ya poner más excusas. Si no le dices eso, ya no hace falta poner más excusas.
2: Ya no la vuelves a ver, vamos.
0: Bueno, claro, perdona. Ellas tienen una muy fácil y yo juraría que a mí me la usaron una vez. A mi amiga le acaba de dejar el novio. No podemos quedar.
1: A ver, que yo no he dejado a nadie. ¿Eh? Que yo sigo teniendo la novia.
0: Pero es claro, que, o sea, yo juraría que a mí me la usaron una vez. Y la chica me dice eso. No, hoy no podemos quedar. Es que, claro, a mi amiga la ha dejado el novio y tengo que ir a consolarla. Me cago en la madre. ¿En serio?
1: Dice, no puedo ir yo. Yo voy a consolarla. La consuelo yo.
2: Y tú le dices, lo entiendo, tranquila, no pasa nada. Pero claro, no es verdad, porque sabes que no es verdad, ¿eh?
0: Esta es una que nunca falla. Ojo. Porque tú te la tienes que tragar.
2: Sí, pero sabes que no es verdad, ¿eh? En algún caso seguro que no es verdad.
0: Sí.
2: Pero claro, te lo dice así y tú dices...
0: Venga.
2: No, venga, va, lo primero es claro, la amiga, que esto...
0: Hombre, es que si no, de lo contrario, ella diría, ¿en qué valor pones tú la amistad?
2: Ahí está.
0: ¿Tú qué clase de amigo eres?
2: Eso es.
0: ¿No tienes corazón?
2: Eso es, no tienes nada, ¿eh? No tienes nada.
0: A ti nunca te han dejado, ¿verdad? Pues no.
2: Claro.
0: O sea,
2: espabilado,
0: sí,
2: que eres muy espabilado.
0: Sí,
2: de James Bond.
0: Listo, que eres un listo.
2: Más de James Bond.
0: De James Bond. Sí, ya me gustaría.
1: Nada, yo la que suelo utilizar bastante para no tener que justificar que llego tarde a ningún lado, sí, es que tengo mucho trabajo.
0: Ah.
1: La vida no me
0: bueno,
1: da.
0: Bueno, es que lo tienes.
1: Por eso, que no es una excusa. Lo mío es real. Claro. Pero que sirve, que da igual, que todo el mundo lo entiende.
0: ¿Sí?
1: Cuando vas muy saturado, al final pues te dicen, bueno, vale.
0: Que no se lo creen.
1: Ahora, eso sí, si no trabajas en una funeraria, porque entonces, claro, la cosa...
0: Pues ahí sí vas saturado, ¿eh? Joder, tío, no hay mejor negocio que una funeraria.
1: Claro, en una funeraria ya, pero no se muere la gente tan así.
2: Bueno, cuidado.
1: Hay tiempo.
0: Hay tiempo. No. Perdona, que hay colas.
2: En primavera, en invierno se caen como pajaritos.
0: Sí, sí, que pobrecitos, hay cola.
2: Lo digo.
0: Bueno,
2: yo trabajé en una y ahí está. Sé cómo va eso.
0: ¿Ves? Él tiene experiencia.
1: Y tenía esa. Tenía salida de urgencia, que sí.
0: Sí.
1: A las 3 de la mañana, que se me ha muerto el vecino de enfrente y tengo que ir para allá.
2: Hombre, a veces me he tenido que ir a las 2 de la mañana a llevar a un hombre allá a un pueblo de Lugo.
0: ¿Ve?
2: Y venir los lobos detrás del coche, ¿sabes? O sea,
1: olían carne fresca.
2: Ya te digo, vamos.
0: Bueno, madre mía. Oye, chicos, vamos a escuchar a Raye. Raye, me parece que era, ¿no?
1: Raye.
0: Click, Raye. Click, clack. Symphony y con una colaboración de Hans Zimmer, nada más y nada menos.
2: ¿Qué inglés tienes, por Dios?
0: ¡Buah, madre mía, tío! Si me han llamado de la Real Academia de la Lengua Inglesa.
1: Para decir que se calle.
0: Shakespeare.

0: Pues bueno, seguimos con el programa y ya nos queda poquito para acabar y vamos con las novedades de la semana en temas peliculiles.
1: Finéfilos.
0: Víctor, ¿te has visto algo esta semana?
2: He estado viendo esta nueva de Amazon que creo que anunciamos la semana pasada y de verdad que muy buena.
0: ¿Cuál de ellas? Porque ya me he olvidado. Máquina de guerra.
1: No, esa la vi, está muy bien. Ah. Sí. Hombre, un poco
2: la,
1: muy...
2: La española, donde sale...
0: Una que sale de Galicia, sale la Ribera Sacra, Z.
2: Sí, me parece que sí, que es esa, sí.
0: Z, pues mira, nos va a poner el tráiler...
2: Esa.
0: Mario Casas, nos va a poner el tráiler...
2: Mario Casas y...
1: Y sus colegas.
2: Y Luis Zahera.
0: Hombre, Luis Zahera, nene.
2: Un papelón que hace Luis Zahera, sí, señor.
0: Mira, ya verás el tráiler, qué guapo.
3: El quinto agente que quiero que localices y protejas es él.
4: ¿Por qué debería hacerlo?
3: ¿Porque eres el mejor?
5: No sé todo de ti.
4: ¿Ah, sí? ¿Cómo me llamo entonces?
0: Pues eso, el tío, bueno, le han hecho el papel a medida, me cago en la mano.
1: Zeta es...
0: Con la espalda que tiene,
1: que es un agente secreto.
0: Sí, el agente secreto del CNI es Mario Casas y tiene que buscar a un agente de...
2: Al quinto. Sí, porque los cuatro primeros...
0: Se los han cargado.
1: Ah, vale.
0: Sí, y son antiguos agentes que estaban retirados en teoría en otras ciudades del mundo.
1: Bueno.
0: Sí, y han matado cuatro y queda uno. Y es Luis Zahera.
2: Este quinto, que es Luis Zahera, que hace un papelón que no veas, esconde muchas cositas más.
0: Correcto.
1: Vale. Sí, bueno, no debo decir nada más porque la he visto y esta me gusta.
0: Es de Amazon, pues, está muy bien.
2: De verdad, te va a gustar, es de Amazon, lo que dice César. Sí. Y de verdad, yo la he visto esta semana y muy bien.
0: Y luego tenemos una serie también en Amazon Prime que se llama Escarpeta, Nicole Kidman.
6: Yo, la doctora Kay Escarpeta, juro solemnemente que, con lealtad e imparcialidad, desempeñaré todas las tareas que me encomienden como jefe médico forense, hasta donde sea capaz. A la segunda va la vencida.
7: Suerte, doctora Escarpeta.
6: Si he vuelto a este trabajo... Es porque no me gustó cómo dejé las cosas la última vez.
0: No está retocada, ¿eh? La Nicole Kidman.
1: No hay IA,
0: porque han contratado a otra actriz para que haga de IA. O sea, ella estuvo contratada por el servicio ese de lo que sea, de forenses, hacía 20 años y ahora ha vuelto para que resolver un crimen de su pasado.
2: Oh. Que por cierto.
0: Y sale la Jamie Lee Curtis.
2: Esta está en Amazon y en Copimap.
1: ¿En Copima también?
0: ¿Cómo?
2: Sí, porque como es carpeta.
0: Ah, claro, porque no es carpeta, es carpesano.
2: Tiene carpetas, Copimán, ¿no?
1: Sí, bueno, está bien.
0: Tiene carpetas y carpesanos. Y esta es escarpeta. Pues eso. Y la Jamie Lee Curtis es su hermana. Está bien, ¿eh? Está entretenida.
6: Si es la misma persona.
8: Ya podemos correr sin mirar atrás.
2: Oye, y después me decís a mí, pero tú tienes mucho tiempo libre, ¿eh? También. O, bueno, es que te lo ocurras para...
1: No, es que tenga mucho tiempo libre, es que busca el momento para poder hacer ese tipo de cosas.
0: Y a lo mejor no la estoy viendo todas a la vez.
2: O sea, ¿a la vez todas? Sí. Buah.
1: Sí, pero en por dos. Lo pone por dos y así es la mitad de tiempo.
0: Sí. Y veo 10 minutos de esta, pam, cambio. 10 minutos de la otra, pam, cambio. Bueno.
2: Mañana se estrena una muy buena en Netflix, española también.
0: ¿Cuál? A ver si la tengo apuntada. Espera. Porque yo estoy viendo ahora dos que va a poner Robert en los trailers. Yo estoy viendo dos, Furias y Botkin, que es una de los podcasters que están investigando un crimen pasado. Esta es Furias.
9: Lo único que quería era una vida normal. Pero cuando naces en la mafia, en un momento u otro, te acaba pasando factura. Encontraré a quien mató a papá. París, la ciudad del crimen. 6 familias de la mafia se reparten el negocio. Pero la mafia tiene a su sheriff. La Furia. Sabes que tu padre desviaba el dinero de los capos, ¿no? Yo no lo maté. La furia nació de la sangre y del plomo. Pero gracias a ella.
0: La furia y el plomo. Plata,
1: sangre y plomo.
0: Sangre y plomo.
1: Bueno, está bien.
0: A esta le han puesto la misma voz que a Escarpeta, lo sabéis. ¿No?
1: Es la misma dobladora.
0: Sí.
1: Tiene doble de trabajo.
0: Va a ser que sí, va a ser que sí. Es la misma dobladora que Escarpeta.
2: Mañana se estrena 53 domingos.
0: Ah, de la Carmen Machi.
2: Sí.
0: ¿Ves? Sí, esta
2: dicen
0: la.
2: Que, dicen que tiene muy buena pinta.
0: La tengo guardada para verla, sí.
1: Si es que es lo que hablábamos antes con el. Con el Sarabia.
2: Jordi. Sí. Con Jordi.
1: Bueno, o Jordi, da igual. Esto va muy rápido. Si es que no da tiempo a hacerlo todo. Si es que no. La vida no te da para tanto.
0: No.
1: O te dedicas a ver la vida
0: serie
1: contemplativa.
0: En 10 minutos.
1: Y ya está, o si no, no da tiempo.
0: No te da tiempo.
1: Es imposible.
0: Es imposible. Estamos llegando a un nivel de consumismo brutal. Brutal. Pero bueno, la última que tenemos para esta semana se llama Botkin. Y es eso, son unos podcasters que se dedican a... que los han enviado a Irlanda, me parece que era, a investigar un crimen que pasó.
10: ¿Qué?
11: Hola, ¿eres Bridget Pierce?
10: ¿Sois del podcast?
11: Sí, correcto. Muy bien.
10: Soy periodista. Soy asesora en un podcast sobre crímenes reales en el culo del mundo.
11: Siempre digo que Irlanda me parece el país más bonito del mundo.
10: Yo solo veo campos y campos de
1: mierda.
0: Campos y campos de mierda.
1: Pero bueno, eso fue antes de que pasase que limpio por ahí.
0: Sí. Ah, sí.
1: Que lo dejó como una patena.
0: Sí.
1: Ahora está todo verde.
0: En calle Illa Áurea, en Sabadell.
1: Eso es en Sabadell, ¿no?
0: En Sabadell. Sí.
1: A ver qué día me paso.
0: Pues a ver si es verdad. O llamas, puedes llamar.
1: ¿Ah, sí?
0: Sí. Llamas y te atienden enseguida, seguramente.
1: Pero tengo que buscar el
0: teléfono. No lo tengo a mano ahora, pero ya te lo buscaré, no te preocupes.
1: Bueno, pues a ver si me lo das y entonces ya lo...
0: El Víctor seguro que lo tiene a mano.
1: Víctor, ¿tú tienes el teléfono de que limpio a mano?
2: Espera, que estoy en ello, sí.
1: Porque
2: sí,
1: es que, vamos, a ver, ahí en la película tienen mucha faena, porque todos esos campos de llenos de mierda van a tardar un poquillo, pero yo creo que a mí un hueco me podrán hacer, ¿no?
2: Sí, mira. Aquí está. 678.
1: A ver, espera. Dime, 6.
2: 78.
1: Sí, 678. ¿Qué más?
2: 02.
1: Me espero 2.
2: 34.
1: 3 o 4.
2: 37.
1: 37, vale. Vale, este es que limpio, ¿no?
2: Eso es. Y ya habría 12.
1: Perfecto, genial. Pues nada, pues eso. Con esto hacemos limpio y
0: sí,
1: ya está.
0: Porque
1: y
0: con
1: nos
0: eso,
1: vamos
0: con
1: la
0: eso,
1: semana que viene.
0: Ahí está, con eso hemos llegado al final del programa y pues nos tenemos que despedir. Lamentablemente.
2: La semana que viene no, ¿eh?
0: La semana que viene es Semana Santa.
1: Es verdad, no le dé faena. ¿Cómo le va a dar faena?
0: Claro, pobre descansa, chaval.
12: Penitencia, sí, procesión.
0: Sí. A ver si vas de rodillas.
12: Recogimiento.
0: Sí, vístete de nazareno y sales de procesión. Hombre,
12: pescado y marisco. El marisco está permitido, ¿eh?
0: Sí, no te vayas a comer la vaca vieja ahora.
2: No, voy a comer almeja.
0: O a la vieja de la vaca.
1: Oh, la va a comer almeja, dice.
0: Lo que ha dicho.
12: Que nos vamos ya, chicos.
0: Bueno, pues nada. Oye, Víctor, un placer tenerte aquí a este ratito.
2: Gracias.
0: Te echamos de menos. A ver cuándo vienes,
2: y
0: de verdad. Si no fuera antes de septiembre, coño.
1: Bueno, ya.
0: Grego, eso. Buenas noches.
1: Nos iremos
2: y recordar
1: bien.
2: Una cosa. ¿Qué? Recordar una cosa. Como dice Omar Montes, pensar siempre como James Bond.
0: Vale. Pues vale.
1: Pues muy bien.
0: Grego, buenas noches.
1: Muy buenas noches.
0: Nos vemos después de Semana Santa. Robert, gracias por estar ahí en los mandos del aparato.
12: A vosotros, buenas noches.
0: Y yo recordaros que nunca dejes que la emoción te haga anunciar las cosas antes de tiempo, porque la cagas. Con lo cual, hasta después de Semana Santa, chicos.
2: Adiós.

ni es un domingo cualquiera. Es el previo al adiós más duro de mis 36.